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3: Buenos días. Llegó el Insegnate. Hola. ¿Y ese ruido? ¿Qué es eso? 1, 2, 3. Hola. 1, 2, 3. Estamos en vivo directamente desde la calle de Diego 13. Te saluda el Insegnate. Así que arrancó el miércoles ya. Así que ya miércoles 12 de agosto. Así que ya usted sabe que estamos aquí ya en la tercera clave con Valery Morales. Así que ya arrancaron de este pasado jueves pasado a las clases. Así que vamos a darle por ahí que arrancó ya tu miércoles. Saludito a Carlito Cebolla que ya está por ahí en la 2, transitando a esta hora buscando estudiantes. A nuestro amigo Kiko que ya está con la orilla prendida ahí. Al corillo que va por ahí caminando hacia el edificio de Cesanía Laboral. Empañetaron, van a empañetar tempranito antes que caiga la lluvia. Que ayer a las 11 de la mañana arrancó tempranito ayer.

acá para el área Mayagüez. Y añasco con viento, centella, que no cayó. Así que no se despegue de aquí de FM96, que arrancó tu miércoles. Saludito a Víctor, a nuestro amigo Carlito Serrano también, que nos dio por ahí hace ratito. Así que saludito para ellos, que están conectados siempre acá a FM96. Así que ya usted sabe que aquí lo que hay es más música que bla, bla, bla. Así que somos música en la mañana. Elvin Seguina llegó para compartir contigo hasta las 10, aquí estamos. Vámonos con lo nuevo de Juan Luis Guerra y Cani García. ¿Ah? Amor bonito como los de antes. ¿Te gustan?

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1: FM 96, llegó el miércoles, ya 12 de agosto. Seguimos disfrutando aquí en La Movida Mañanera y continuamos con las claves a cargo de Valerie Morales y el tema de pies, que lo consigues a través de todas las plataformas de música y a través de todas las redes sociales y en la producción de Mil Maneras y en el www.valerimorales.com.

realex.com y a través de las redes sociales como Real Valery Morales. Para contrataciones 787-646-0408, 787-646-0408. Y este próximo viernes tienes la oportunidad de convertirte en el próximo ganador o ganadora número, ¿tú sabes qué número? 30, ya que la 29 fue a Wilda Vélez Negrón del pueblo de Lares el viernes pasado. Entró en la llamada que estábamos mencionando, una vez la mencionó, se tumbó los 96 pesitos cortesía de Valery Morales. Y el tema de pies, sabes que debes tener la clave del lunes 10, la de que salió ayer martes 11, estado y miércoles, y la de mañana jueves. Sabes que las claves salen a las 6:20, 7:20, 8:20 y 9:20 de la mañana. Así que aquí te va la de hoy, miércoles 12 de agosto, para que te conviertas en el ganador número 30 este próximo viernes, que dice así: miércoles 12, la canción de Valery Morales de pies la escribió Mimi Ibarra. La canción de Valery Morales de pie la escribió Mimi Ibarra. La canción de Valery Morales de pies la escribió Mimi Ibarra. La canción de Valery Morales de pies la escribió Mimi Ibarra. Y aquí está el tema de pies, que para este próximo viernes te regala 96 pesitos aquí en La Movida Mañanera con Elvin Seguirat.

Vámonos con lo que está bajando a esta hora del miércoles. Oye, la lluvia registrada durante el día de ayer dice que diferentes sectores de Puerto Rico comienzan a dejar señales positivas en algunos de los embalses que han sido afectados por la falta de precipitación en las últimas semanas. De acuerdo con los datos observados durante el transcurso del día, los embalses Carraízo Sidra reflejaron un aumento aproximadamente de 3 centímetros cada uno entre horas de la mañana y la noche. Un cambio modesto, pero favorable ante el panorama de sequía que enfrenta la isla. Mientras el embalse de La Plata registró una reducción aproximadamente de 3 centímetros durante el mismo periodo de disminución, menor al que mantiene la atención sobre el comportamiento este, ¿ok? Aunque los cambios todavía no representan una recuperación significativa, la reserva de agua y las lluvias de hoy ofrecen un pequeño respiro y mantienen la expectativa de que la concurrencia continúe llegando a los cuerpos de agua durante las próximas horas, mientras la noche podrían registrarse lluvias dispersas en los sectores porque

podrán haber esperado aproximadamente, actualizando los niveles para conocer si las precipitaciones logran producir un aumento adicional. La situación de los embalses continúa requiriendo la atención y el uso responsable de agua. Cada centímetro cuenta. Las lluvias de las últimas horas representan al menos ahora una señal positiva dentro del difícil panorama que atraviesan varias reservas del país. Así que eso es lo que está aconteciendo. Y por ahí también vienen aumento de probabilidad de formación de dos días de 60%, un aumento de probabilidad para el periodo de 3 a 7 días, el 80% más tarde en la semana podría formarse en depresión, acercándose el level 92 para las Antillas Menores desde este sábado en la tarde. ¿Okay? Para acá, para Puerto Rico, según el modelo proyecta, entre domingo y lunes. Así que por ahí se acerca una onda que podría también traer agua. Y así que dice que 10% o 20% de las condiciones se proyectan favorables para el desarrollo gradual de desplazarse hacia el oeste y noroeste. Así que eso es lo que está pasando a esta hora. Saludito a Ilmari Rodríguez. Está escuchando ahí a Puchito. Así que saludito por allá. A esta hora en Añasco, conectados aquí a FM 96. Y a Candenson también, que me escribió por ahí. Aquí está Raúl Alejandro, dando vueltas.

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6, seguimos acompañándote a esta hora de la mañana, ya del miércoles, ombliguillo. Aquí está Joel y Randy, bien guillao en Japón. Vamos allá, gorillo.

0: se vaya.
1: Seguimos acá en FM 96 en el miércoles, ya 12 de agosto. Estás escuchando La Movida Mañanera junto a Elvin Señor. Somos música en la mañana para ti, así que ya estamos en la tercera clave a cargo de Valerie Morales. Así que prepara lápiz y papel, que a eso de las 7:20 vengo con la segunda mención de la tercera clave. Saludo para ti que ya vas por el camino a la escuela, escuchando a FM 96, la que te suena mucha música. Todas las que tú quieres escuchar tempranito, te las toco yo aquí en el 96.1. Saludita, Kiko, ahí. Dale, no lo veo. Dímelo, vale. Así que saludita a todos los que están en nuestra cuadra aquí de FM 96, aquí cerca de la calle de Diego. Mucho movimiento, ya que empezaron las clases en la escuela que está a nuestra esquinita aquí. Así que usted, mucha precaución ahí. No se me paren en la línea blanca en el cruce peatonal. Está el guardia dando ticket ahí. Así que si usted transita por el área aquí de Mayagüez, deténgase antes del semáforo. Oye, hablando de la línea blanca, mira, esto, los trabajos que han hecho la número 2. Diablo, mano. Ayer mismo me percaté. Estaba entre el cambio de luz de la carretera 115 a la 109. Antes de que usted llegue ahí, ese semáforo se hundió la brea ahí, así que mira, la autoridad carretera, cuando estén tirando brea, chequen la calidad del producto, porque parece que no es muy buena. Y la brea, esa brea es como que bien finita. Y usted ve, los que están transitando ahora, que van a salir de Añasco, fíjense a su mano derecha, los que están saliendo del asiento, de la 109 ahora mismo, al frente, usted ve la brea que está hundida ahí. Así que usted que me está escuchando hasta ahora, mucha precaución, ¿sí? Ya se está haciendo una zanja. Sí, así que, gobierno, chequen las compañías que están. Mira, igual que las letras que están poniendo, que dice el Sol o el Seda, tú ves la flecha que se ha ido la pintura. El material súper malo, parece que lo que están utilizando es como crayola. Ah, el Sol le da y la vejita desaparece, así que ahí está la gente, ya usted sabe, haciendo de la suya. Aquí está Charlie Aponte, lo nuevo, la pastillita. No, para que usted chequee. Sí, gobierno, sí. Yo sé que ustedes me escuchan.

0: Charlie Aponte, saliendo aquí en FM96. Oye, me llama un pana, Robert. Me dice, mira, Elvin, ¿verdad? Tienes razón. Te voy a sacar una foto y te la voy a enviar ya mismo para que la suba a las redes, para que tú veas. Dice, estoy aquí esperando que cambie el tapón, a ver si le puedo sacar una foto. Dice que lo que yo dije es verdad, se está hundiendo uno de los carriles, el carril de la derecha. Y dividen el mismo, donde están el mismo medio que dividen para poner la raya, ahí está el ese, como que se hundió.
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0: M96, baby, rasta gringo. Saludito a Wilson Santiago, que está por ahí, de transporte colectivo, a esta hora, pegado acá a FM96.
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0: ya mitad de semana, miércoles 10 de agosto, aquí en la movida mañanera con Elvin Cirinot y Valerie Morales. El tema de BS que te está regalando 96 billetes, así que tienes la oportunidad de ser el próximo ganador o ganadora número 30, ya que la 29 fue a Wilda Vélez Negrón del pueblo de Lares el viernes pasado a las 8:25. Marcó para acá 787-834-4696, nos mencionó las 4 claves correctamente. Una vez las mencionó, se tumbó los 96 billetes cortesía de Valerie Morales y el tema de pies que está en la producción de Mil Maneras y en el www.valerimorales.com y a través de las redes sociales como Real Valerie Morales y a través también de las plataformas de música y aquí en la programación de FM 96. Para contrataciones, alcaldes y promotores, 787-646-0408, 787-646-0408. Nuestros hermanos boricua que nos sintonizan en el www.fm96puertorico.com o a través de la aplicación TuneIn Radio Sample Radio también tienen la oportunidad de participar. Se ganan los 96 billetes el viernes y se le envía vía correo, así que también tienen la oportunidad de ganar aquí en FM 96. Nuestros hermanos boricua que están en la diáspora allá escuchando el 96.1, sabe que debes tener la clave del lunes 10, la de martes 11, esta de miércoles y la de mañana jueves. Con estas 4 claves a cargo de Valerie Morales, a las 8:25 el viernes tienen la oportunidad de participar y ganar aquí en FM 96. Así que aquí te va la clave de hoy miércoles 12, que dice así: la canción de Valerie Morales de pies la escribió Mimi Ibarra. La canción de

Valery Morales de Pies la escribió Mimi Ibarra. La canción de Valery Morales de Pies la escribió Mimi Ibarra. La canción de Valery Morales de Pies la escribió Mimi Ibarra. Esa es la clave para hoy. Y aquí está el tema de Pies que para el viernes te regala 96 billetes aquí en FM 96 con Elvin Seguinat.

0: Saludita, Melvin. Está ahí con Kiko. Está en el corillo ahí con Alex. Kiko ahí desayunando. Buen provecho. Saludito para Gabriela, que la llevan camino a la escuela. Empieza clases hoy, la nena de Gaby. Gaby Condition estaba pegadito ahí. Saludito a mi pana Gaby. Al Pacho y al Flaco, que también me están escuchando ahí, conectado acá a FM 96. Y al Palomillo. Así que Wilson se quitó la lailla. Se retiró la lailla ayer, así que ya te sabes. Tú me entiendes, ¿verdad que sí? Saludito a mi para Wilson Santiago, que está conectado acá escuchando FM 96, sí. Un mal sin remedio, sacado de circulación. Aquí está la música de Alejandro Sanz y Edén Muñoz.
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Vámonos con lo que está pasando. A esta hora la División de Inteligencias y Arresto del área de Bonito realizaron ayer 11 de agosto a eso de la 1:26 de la tarde una orden de arresto en la carretera 702 en el barrio Cuyón Palmarejo, sector Melón. Se quedó sin nombre ese barrio. En el área de Coamo contra José M. Hernández Reyes, de 32 años, contra Hernández Reyes, pesaba una fianza.

0: fianza de unos $120,000 expedida por la jueza Mirelis Paradiso Pérez del Centro Judicial de Aybonito por violación a ley de armas y maltrato a personas de edad avanzada. El acusado, para la fecha del 3 de agosto de 2026 en el pueblo de Coamo, dice que a propósito, con conocimiento y a sabienda, e ilegal y voluntariamente y maliciosamente y criminalmente cometió abuso físico contra el perjudicado de edad avanzada de 60 años, que consiste en que el imputado agredió con los puños y en el área del hombro izquierdo, perdiendo el balance, y el perjudicado siendo impactado con un portón de su residencia, ocasionándole una herida abierta en el área de la frente, además de amenazarlo y agredirlo con un cuchillo. Hernández Reyes fue llevado ante la presencia de la juez Jenny M. Malavé Núñez del Centro Judicial de Aybonito, quien ratificó una fianza expuesta y una orden en su ingreso a una institución del país. Así que fue ingresado a una cárcel, así que agente que diligenció la orden, Valerie Vázquez Mercado, en cooperación con la agente Juan C. Rivera Zaya y Melvin Alvarado Ortiz, supervisado por el sargento Orlando Guzmán Vélez y el teniente Rafael A. Cruz García. Así que diligencian orden de arresto contra un individuo por violación a la ley de alma y maltrato a de persona de edad avanzada. Así que hay que estar velando por nuestros adultos mayores, porque están los chamaquitos por ahí. Es un chamaquito, mano, ¿verdad? 32 años. ¿Ah? Le metió, ya tú sabes, las manos el chamaquito. Así que eso es lo que está pasando a esta hora.
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3: Buenos días.

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miércoles. Hoy empezaban para la escuela también hoy. Así que saludito a ti que ya dejaste el nene y la nena frente al portón. Y estás escuchando la que te suena salsa. Mucha música, sí. Salsa, merengue, bachata. Un poquito urbano para que te cures ahí. Así que es una locura a esta hora de la mañana del miércoles. Escuchando a Elvin Seguinot. Saludito a Elvin Coa, me está escuchando ahí a esta hora. Así que saludito ahí a nuestros fans de Límite, a Elvin, a Ramiro y a Javierillo, chachito buena gente, ¿eh? Así que saludo a todos los que ya arrancaron, están en la número 2, en la sintonía, escuchando FM 96, cada esquina de ahí oeste de Puerto Rico. Mayagüez, San Germán, Hormiguero, Cabo Rojo, Rincón, Añasco, Aguada, Moca, Aguadilla, San Sebastián, La María, Maricao, Lares, todas las señales de FM 96 cubre todos esos pueblos. Igual que en el área sur de Puerto Rico, arrancamos, mira, desde Hormiguero, San Germán, vamos por ahí para abajo, llegamos a Peñuela, Guayanilla, Yauco, Santa Isabel, Juana Díaz, cacho papi, no hay, no van a inventar la compa. Aquí estamos, en FM 96, ¿ah? ¿Eh? 96.1. Y si se te pierde la señal, mira, coges en el teléfono, busca la aplicación TuneIn Radio, Sample Radio, cliqueas ahí, buscas emisora de Radio Puerto Rico, FM 96, WAL, y rapidito la vas a conseguir para que nos sigas escuchando. O en el www.fm96puertorico.com. Así que seguimos acompañándote porque somos música para ti en la mañana. ¿Tú quieres escuchar música? Aquí es que, papi, aquí es que, ¿eh? Aquí están los Ramones, Insomnia.

0: tocar sus pies, Rey Julián.
1: ¡Ey, amor! ¿Pero qué tal, eh? Que no me toque los pies, mucho menos ahora que estamos al aire en la movida mañanera con Elvin seguido por la FM 96. Tú mueve el coche. A mí me gusta mover el coche, ¿verdad?

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0: Pato Skipper, ¿crees que podamos volver a Madagascar?
1: Por ahora seguiremos revoloteando las aletas en la movida mañanera con Elvin Seguinot. Sí, por FM 96. Saludos, chicos, gorditos y bonitos.

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1: FM 96, llegó el miércoles, ya 12 de agosto. Seguimos disfrutando aquí en La Movida Mañanera y continuamos con la clave a cargo de Valerie Morales y el tema de pies, que lo consigues a través de todas las plataformas de música y a través de todas las redes sociales y en la producción de Mil Maneras y en el www.valerimorales.com y a través de las redes sociales como Real Valerie Morales. Para contrataciones 787-646-0408 787-646-0408 y este próximo viernes tienes la oportunidad de convertirte en el próximo ganador o ganadora número, ¿tú sabes qué número? 30, ya que la 29 fue a Wilda Vélez Negrón del pueblo de Lares el viernes pasado. Entró en la llamada que estábamos mencionando, una vez la mencionó se tumbó los 96 pesitos cortesía de Valerie Morales y el tema de pies. Sabes que debes tener la clave del lunes 10, la de que salió ayer martes 11, estado y miércoles, y la de mañana jueves. Sabes que las claves salen a las 6:20, 7:20, 8:20 y 9:20 de la mañana. Así que aquí te va la de hoy, miércoles 12 de agosto, para que te conviertas en el ganador número 30 este próximo viernes, que dice así: miércoles 12, la canción de Valerie Morales de pies la escribió Mimi Ibarra. La canción de Valerie Morales de pie la escribió Mimi Ibarra. La canción de Valerie Morales de pies la escribió Mimi Ibarra. La canción de Valerie Morales de pies la escribió Mimi Ibarra. Y aquí está el tema de pies, que para este próximo viernes te regalo.

Vamos con lo que está pasando. Agentes de la Policía de Puerto Rico adscrito a la División de Propiedad y Fraude del Cuerpo de Investigaciones Criminales del área de Ponce llevaron a cabo una investigación que culminó en el día de ayer en la erradicación de cargo por los artículos de maltrato de personas de edad avanzada. Otro caso de fraude y ejecución de obra por parte de la Fiscalía contra Richard Ramos Torres, de 52 años, este residente del pueblo de Guánica. De acuerdo con la investigación realizada para la fecha del 20 de junio del 2026, la querellante, de 79 años, contrató al imputado para la demolición de una residencia en el pueblo de Guánica, por la cual le pagó $1,500, hasta que a esta fecha no se realizó ni contestó sus llamadas. Así que este fue consultado con el fiscal Guillermo Figueroa, quien instruyó la erradicación de cargos, y la prueba fue presentada ante la jueza Sosteceli Garalza Quiñones del Tribunal de Ponce, quien luego de evaluar la misma determinó causa probable, fijándole una fianza de unos $6,000, la cual no prestó, y Torres Ramos fue ingresado en la cárcel La Cuchara de Ponce hasta la vista preliminar, que quedó pautada para la fecha posterior. Así que, diablo, qué cara de bocachón tiene el tipo. Ay, mamá, ya se cogió los chavos y se los bebió. Ay, gente, que los trucos que se tiran a la gente, ¿no? Y casi son gente mayores los que están cayendo en esto, ¿verdad? Está el buscón que llueve en este país.

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0: ¡Buenos días, Puerto Rico! Ha comenzado la hora con Melón, con Guadalí, Roti Bandido, casi nadie.
1: ¡Bibi! Good morning, ¿cómo estás?
0: Todo
1: bien. ¿Y tu Rosy?
2: Bastante bien, gracias papá, yo estaba aquí encendido, ya está como hoy es, sí. Miércoles, estamos en el tope de la semana, señoras y señores, así que definitivamente esperando que, observando el fin de semana, algunos dicen que va a ser lluvioso, que no, nos conviene.
1: Que no lo dudo.
2: Sí, y nos conviene sí, para nos conviene. Digo, no es nada espectacular, gracias a Dios, sino una ayudita que nos da papá, una lluvia que hace falta.
3: Que llueva, la virgen en la cueva, así.
2: Eso nos fuimos lejos en la infancia, Iván.
0: Sí, para que tú veas, papá.
2: Así que esa es la que hay. Pero nada, ahorita viene por allí Franca con las noticias. Vamos a estar acá.
1: Con lo más caliente en la mano.
2: Sí, ya el hombre está por ahí desde tempranito, ya tú sabes cómo es. Viene por ahí. Súper encendido. Mientras tanto, hablando del fin de semana, recuerden la obra de Susa Epifanio que regresa para La Maca. Eso es este sábado en el Teatro Ideal en el pueblo de Yauco desde las 8 de la noche. Recuerda que la obra es para adultos, no para changuitos.
1: Vamos para la lata.
2: Vamos a La Maca. Y así pues ahí estará Susa Epifanio contando todas sus anécdotas, ¿verdad? De casi 30 años que llevas de pareja, imagínate.
1: Casi nada.
2: Así que la obra para adultos lo invitamos para este sábado en el Teatro Ideal, pueblo de Yauco, desde las 8 de la noche. También hablando, para que vayan anotando la agenda, el merengazo por bailadores, febrero 26, sábado 5 de septiembre, desde las 8 de la noche en el Salón de Baile Toñín y Malén, sector Arena Guarca. Ahí estará en tarima presentándose por primera vez el merengue sabroso de Caña Brava. También la bachata cortavena de Luisito el Canchanchan. Así que vaya y lleve su zapato y también su navaja moza para que yo vea ahí junto a Canchanchan.
1: Pero ¿dónde estás dejando el W40?
0: No es fácil, ¿no?
2: Es correcto. 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Así que está
1: van
2: todo...
1: a gozar.
2: Sí, todo ya debidamente agendado. Gracias, papá. Así que... 11:23. Ahorita Bandy estaba, nos fuimos retro con el cántico ese de lluvia. ¿Cómo era, Bandy? Que llueva, ¿cómo era?
3: Que llueva, la virgen en la cueva. Y no me mojo yo, ahí moja tú.
1: No.
3: Sí.
1: Bueno. Ay, bien, el polvo de Sahara
0: no
1: está afectando.
0: No, sí, está chavao.
2: No, estamos, ¿sabes
0: cuídate qué? Las piernas, papá, porque el pecho lo tiene chavao.
1: Sí.
0: Cuídate el... porque la espalda...
2: Gracias por los consejos, estamos tomando todas las prevenciones.
1: Las precauciones.
2: Sí, definitivamente. Bueno, vamos rapidito, ya que Bandy se fue de retro con los cánticos así de niños y cosas. Nos vamos ahora con los juguetes favoritos de tu infancia, Guadalí.
1: Momentos favoritos.
2: No, no, no. Juguetes.
1: Los juguetes, pues, también son momentos. Ajá. Pues, me encantó que una vez... Ajá.
2: Dime, cuenta.
1: Me regalaron una cocinita.
2: Ah, ok, en la
1: ¿sabes?
2: Cocina.
1: Las cocinitas que te traen las mini ollitas, sí, con los mini cucharoncitos, ajá. Me encantaba jugar.
2: Es un mensaje subliminal, como que aprenda

0: cocinar.
1: No, si yo misma la pedí. Me encantaba.
0: Eso era, o sea, de los juguetes que más te gustaba.
1: Sí, me acuerdo que me los regalaron en una Navidad. Yo creo que tenía como 7, 6 añitos más o menos. Sí, pero me acuerdo siempre de ese momento.
0: Ok, y nunca pediste la famosa máquina de hacer helado también que venía.
1: Pedí el hornito.
0: Ah, ok.
1: El hornito de hacer los mini bizcochos. Creo que se llama Easy Bake.
0: Ajá,
1: si no me equivoco.
0: Exactamente.
1: Ave María, uno se hace. ¿Te acuerdas? Eso era la violetita.
0: ¿Y te salían bien los bizcochos o salían quemados?
1: Eso nunca salía bien, pero tuve que ir a repostera.
0: Vamos, con el público. 96 el hora, cabrón.
1: ¡Epa! ¿Cómo estás?
0: Óyeme, Luis, bienvenido. Cuéntame, el juguete de la infancia.
2: Los Hot Wheels.
0: Siempre tenías colección de los Hot Wheels. Cuando dices que tenía un montón, ¿como cuántos carros eran?
2: 60.
0: ¿60?
1: Sí. ¿Y dónde tú guardabas eso?
0: Sí.
2: Eso era un cajón lleno de esos.
0: ¿Actualmente todavía los tienes o no?
2: Todavía lo tengo.
0: Eso ya, es de coleccionista.
1: Sí.
0: ¿Y tiene la pista también de Hot Wheels o no?
2: No, porque los carritos
0: no van. Los carritos, ya. ¿Y dónde los guardas? Para irte a tumbar.
3: Sí, sí, porque vale chavo ahora.
0: Sí, sí. Eso así.
1: Y depende del modelito que tenga también.
0: Es correcto.
2: Es un cajón grande que tengo aquí.
0: También.
2: Sí, y también tengo unos figuras de Avisa Libre.
0: Ajá.
2: Tengo como 60 o 20.
0: Muñecos de la lucha libre.
2: Sí.
0: Ok, no, pero en eso te puede ganar Bandy Bandy. ¿Cómo cuántos muñecos tienes?
3: Casi 2,000.
0: Ok, viste, te lo dije.
2: Sí, no. Yo lo acompañé a mi abuelo, le vení 35
0: pesos. Ok, bueno, pues gracias Luis por estar con nosotros. Vamos, repito, 96. Hello, Larry Cabrón.
4: Bueno, tía, Rocky Bandido.
0: Canchanchan, cuéntame, juguetes de la infancia.
4: Ah, los cajos de la policía, eso me acuerdo, cuando era pequeño, se tenía como 5 años, tenía.
0: Los carritos de la policía, porque venían unos que eran medio grandecitos, que tú los tirabas y entonces según iban corriendo, pues hacían ruido. Otros no, otros eran silenciosos.
4: Otros eran silenciosos. Aquel tenía como una cuerda que daban vueltas para la parte de hacia abajo.
0: Ok, bueno, pues gracias, Cachancha. Vamos rápido, 834-4696. Hello, Larry Cabrón.
5: ¿Qué juguete? ¿Está pasando, muchacho?
0: ¡Es la que hay!
5: Bien.
0: Carlito, bienvenido, papá.
5: La brega, ahí ya usted sabe.
0: Bueno, juguetes de la infancia, tú me dirás.
5: Los Tonka, brother.
0: Los Tonka.
5: Gracias a mi tía, pues tengo el negocio de los juguetes en grande.
0: Sí, yo lo sé. O sea que se te cumplieron los sueños.
5: Yo te montaba encima de ellos, eso no se rompía.
0: Digo, el Tonka antiguo, los carros Tonka.
5: Antiguo no, eso no viene, ahora no viene plástico.
0: Por eso, pues, yo llegué a tener la grúa de construcción Tonka.
3: Y yo tenía el tro, que el tro, era el de metal.
5: El colepato.
0: Sí, hey. ¿Cómo es?
1: ¿Cómo?
5: Le dicen colepato, porque es como si fuera una cola de un pato. Ay, así es, se llaman esos camiones.
3: Sí.
5: La realidad.
3: Sí. Los verdaderos.
5: No lo sabía. Sí, los verdaderos. Le tienen colepato.
0: No sabía.
5: Por triple 7 también, que son de diferentes tamaños. Pero nosotros la construcción es el colepato.
0: Ok, y
5: por el bulldozer. Y la puerca que decía la gente es el bulldozer.
0: Ah, correcto. Ajá. Y entonces, pero ven acá, pero aparte de los juguetes Tonka, ¿nunca tuviste jugando con trompo o canica, esas cosas?
5: Ah, jugaba así con los gallitos, después más grandecito. Ah, las algajobas esas que le dicen.
0: No, eso no me sorprende, que jugabas con gallitos.
5: Pues te ponían una tuerca en un lado y un gallito en el otro. Y cuando se les cuidaba, le mandaban con la tuerca.
0: No, lo más
5: criminal.
0: Lo más criminal era con los trompos, que uno le quitaba la punta y uno le metía un clavo y partía los otros trompos en
5: dos cantos.
0: Cuando le tiraba,
5: a veces lo partía el otro clavito.
0: Sí, y tú veías
5: los nenes. Tenía un trompo que le decían la vaca, que era bien gordo.
0: Sí, y tú veías los nenes llorando cuando uno le partía el trompo. En dos cantos.
5: Pues fíjate, también tuve. Me quedaron un
0: poco en
5: mi papá, que ahí aprendí a
0: guiar
5: también.
0: Ah, bueno, pues lo más que yo tuve fue un velocípedo, no tuve ni Big Wheel.
5: El de ese juguete se daba la palanca y miraba.
3: Sí.
5: Era tremendo juguete en aquel tiempo.
0: No, imagínate. Así que, pues, por lo menos...
5: No, ya conociste.
0: Sí. Entonces, ¿y nunca tuviste las pistolas de fulminante?
5: Sí, también.

0: Y jugaba con las cosas estas de los... ¿Cómo se llaman? Los que tienen la bolita y coger los cositos esos, los Jackson.
1: Ah, los Jacks, de verdad.
2: Eso era lo que era con unas estrellitas, ¿verdad?
1: Ah, con sí, eso es, sí.
3: La bolita con los
2: de estos estrellitas.
0: Sí, tiraba la bolita y dejaba fuera, se podía dejar.
1: Y entonces, pero eso me imagino que te enseñó a jugar eso tu, ¿verdad? Tu prima, me dijiste.
0: Sí, prima, y eso jugaba más la nena.
1: Correcto, ese juguete era más bien como que para nena.
0: Para niña, sí.
1: Pero entonces,
0: digo... Con papi nunca jugué porque después no tenía hermana.
3: Pero después de grande... ¡Hola!
1: Bueno, es bien raro que un caballero juegue Jax.
0: Sí, no, mano, pero como mi prima
2: te están llevando un mensaje subliminal por ahí, no lo sé.
0: Por no dejarlas ahí así jugar, ¿me entiendes? Empezaban a llorar, vamos a
1: jugar, primo. Sí, muchas veces ocurría.
0: Sí, esa
3: jugada
0: que había en mi familia, ¿verdad?
3: Sí,
0: esa tradición ya se ha ido acabando también.
3: Sí, todo eso se ha echado.
0: Lo que van a jugar los niños son cosas, ¿sabes? Con drones, como ahora.
1: Sí.
0: Ya no hay esa infancia.
1: Y no, nunca te dio por tener el Viewmaster.
0: No.
1: No, nunca te gustaron.
0: No, nunca me gustaba. Fue muñecos también de colección de Star Wars.
3: Ajá.
0: Y todas esas cosas, pero de lucha de fíjate como Bandy nunca me han gustado.
1: ¿Qué no?
0: A Luis le falta el muñeco de bandido que yo lo tengo. ¿Qué dice? Y si no te gusta.
3: Sí. Así mismo, ¿eh?
0: Porque Luis no lo tiene, papá. Lo va a vender 100 pesitos.
1: Bueno, pues gracias.
0: Mira, muchachos, cuídense, buen
3: tema. Dale, papá.
2: Cuídate.
0: Para la infancia.
1: Eso así. Gracias, Carlito. 96 lo largo, cabrón.
0: ¿Qué está pasando, muchachos?
3: ¡Oye!
1: ¡Oye! Bienvenido, papá.
0: Sopla, Bairoa, ya tú sabes.
1: Oye, otro jefrán de la infancia también.
0: Sí.
1: Cuéntame.
0: Pues mira, ya que yo te digo una cosa. Yo creo que la mejor época de infancia fue la que nosotros tuvimos en los finales de los 70 y principios de los 80.
1: Sin lugar a dudas.
0: Eso, Citropo, Canica, ya, no, mira, que te digo una cosa, escondía, paralizado, el pescado, no.
1: Y no te, o sea, por ejemplo, ¿qué otro juego tenías por allí, aparte de las canicas y el trompo?
0: Bueno, yo no sé si ustedes se acuerdan, el de uva.
1: Ajá.
0: La aguja.
1: Ya eso eran juegos como tal, pero ¿verdad? Como tal. Pero yo te digo juguetes que tuvieras.
0: Bueno, juguetes, ustedes, chachos, que ustedes se quedaron ahí, mencionaron casi todo lo que había.
1: No, todo, falta todavía.
2: No,
3: al escondite.
0: Porque aquí, en mi casa, la vieja me los regalaba los toncas, esos toncas eran de metal.
3: Sí, los de metal.
0: Mi hermano, y aquello te dejaba un verdugón del diablo. Ahora no, pero vienen de plástico.
1: Ah, no, eso no sirve.
2: Los de ahora, bendito, los nenes los hacen canto.
0: No se acuerdan los ¿cómo se llama esto? Los superhéroes.
1: Ajá.
0: Yo tenía un Batman.
1: Ok.
0: Que tiraba desde el brazo le salía un hilo, yo lo ponía en una esquina, a otra esquina, y le hundía un botón, él iba subiendo poco a poco el cordel. Tenía también el Hulk, que uno la parte de atrás le daba con una pompa. Él estaba en una jaulita, una pompa, y se iba inflando. ¡Pam! Hasta que rompía la jaula.
1: Y así matabas el tiempo.
0: ¿Sabes? Así uno mataba el tiempo. ¿Sabes? Cuando uno se iba con la piscina, uno le escondía.
1: Con las vecinas, jugar con
2: las
1: vecinas. Vamos.
0: Pero no te ves ingenuo, Foti, que tú también. Tú tuviste que tener esa infancia, jugar escondida.
1: Sí, también jugué.
0: Te escondíamos bajo la escalera.
1: ¿Cuál es? ¿El truco era dónde? Debajo de la escalera.
0: ¡Eh! ¡Esquina! ¡Ha batido! ¡Y ahí!
1: Él está allí pensando en todo lo que tú estás hablando.
3: Sí, no, debajo de la escalera.
2: Ay, papá.
0: ¿Sabes que a veces los juegos de nosotros de infancia que son muchachos?
1: Quiere decir que mayormente jugaba al escondite, pero de noche.
2: No, ay, Dios mío.
0: Ahora buena, ya que lo estaba más o menos oscureciendo, 7 de la noche.
1: ¿Ves, Tacho? Yo que de Tacho. El truco, el truco.
0: Los viejos de uno cachan a gritarle a uno a 8 y pico o 9.
2: ¡Súbete!
0: ¿Sabes? Y pero se vacilaba, se pasaba bien. Uh-huh. Ahora no, tú sabes cómo hoy en día pues todo es tecnología.
1: Correcto.

0: chiquito.
1: Ahora, pero esos muchachitos de hoy día, o eran estaban en la infancia nosotros, ahí sí que gozaban.
0: Es correcto. Ya, con...
1: Cuando cogíamos y amacábamos una soga de un palo a otro, nos tirábamos.
2: Sí.
1: Ahora,
2: y jugaban de coger, ¿verdad?
1: Y la famosa cuica.
2: Oh, más todavía.
3: Anda, como quemaba eso.
1: Espera, ahora yo no puedo brincar cuica porque muchacho, tsunami, hermano.
2: No, tsunami no, temblor.
1: Fue más o menos, porque bueno, después del temblor escribe el tsunami.
3: Exacto.
0: Qué bárbaro.
1: Pero se usaba. Y sí. Ustedes saben que antes un par de marquesinas se montaba en todos lados.
2: Sí, eso es correcto.
1: El venía, el viernes no, está al lado del parecito ahí. Vamos para allá.
0: El disco party.
1: En todos lados, los centros comunales, los sábados siempre disco party. Ahora no hay nada.
0: Recuerdo que antes los parties, la entrada era 2 pesos. Como caro, 3.
1: 2 pesos. Entonces uno colaba el chichadito por lado.
2: Sí. ¿Qué más? Y el electrobuggy, rápido.
3: ¿Cómo era el electrobuggy?
2: Muchacho, con un cartón debajo del brazo, porque tú bailabas y ponías el cartón en el piso y te daba vuelta y estaba...
3: Divine.
1: Tú ves aquí el cartón
3: de
1: cartoncito y decías, ya, estoy en el electrobuggy.
2: Es el diantre. Wow. O estás recogiendo la basura, una de las dos.
1: Sí,
3: estás haciendo no anotas.
1: Era, tú llegabas al party con Javier enganchado en el hombro.
2: Sí. Diablo. Ay, esos eran los tiempos buenos, papá. ¿Eh?
0: Y ya el party anunciaban a las 7 y el party estaba lleno a las 8.
3: Sí. Tempranito.
2: Desde mucho antes, Rodri.
0: Sí, también.
2: Y entonces decía que era a las 7.
1: Un corillo en la esquina, otro en la esquina.
2: Sí. Siempre había esos grupitos más hardcore, pero casi nunca llegaban.
1: Antes se metía la bofetada y eso, no es como ahora, que hoy sacan porquería. Para
3: no, ver, pero últimamente hay mucha gente dándose bofetada.
1: Antes era para aquella esquina y yo nos faltaba una bofetada y ya.
0: Qué bárbaro, pero ¿cómo te digo? Pero por lo menos los parties se gozaba, casi siempre terminaba como a la 1, hablaban de 1, 2,
2: sí, no, eran 12 más o menos, eran 12. 12,
1: 12, 12 y media, depende.
2: No llegaba casi nunca a la 1 porque ya era fuetazo limpio.
1: Sí. Sí, no. Sí. Ah, sí. Ya cuando uno se asomaba, me voy, ¿qué?
0: Sí, no, y entonces siempre estaba la patrulla dando vueltas en el centro como las que fueron, el Club de Leones.
2: Me voy para el parking, sí, claro.
1: Ya tú sabes.
0: Bueno,
1: lo mejor como dice.
0: Es correcto. Bueno,
1: vamos a que se me cuidan.
2: Dale, dale. Hablamos, Montaña.
1: Los veo pronto.
2: Hablamos, Montaña.
1: Vamos, entonces.
0: tengo por acá, Bandy, me textearon que esto mayormente dice una dama que tenía la muñeca Strawberry Shortcake y la
3: Cabbage Pie. Ay, Strawberry Shortcake.
0: Y la Cabbage Pie. También. ¿La llegaste a tener?
3: Sí. Me acuerdo que en unas navidades la pedí y mi mamá solamente la encontró color trigueñita.
0: ¿Pero qué tiene que ver eso?
3: ¿Qué pasa? La regalaron así, pero era cría blanca.
0: ¡Claro! En esa también me casi.
2: Mira, la hubiera pintado.
3: No, pero yo fui muy feliz con ella.
0: Muy bien. ¿Quién habla, cabrón?
4: Hello, bastante gente.
0: ¿Quién habla?
4: José de Cabo Rojo.
2: Dímelo, José.
4: Yo tengo 2 trenes Lionel.
0: Trenes, ajá, cuéntame.
4: Las máquinas,
0: ajá,
4: que las estoy vendiendo.
2: Se cree que es un pulguero.
0: Sí. Entonces, pero ven acá, ¿por qué lo estás vendiendo?
4: Porque yo tengo una operación de corazón abierto y necesito unas pastillas.
0: Ah, bueno. Menciona por ahí el número para las personas que estén interesadas. Menciona el número.
4: 516 8190.
0: Repite.
4: 787.
0: Repítelo nuevamente.
4: 787-516-8190.
0: Perfecto. Gracias por llamarnos.
2: Gracias.
0: 96. Hello, la Recobelón.
5: Hola, hola. ¿Cómo están?
2: Hola. ¿Con quién hablamos?
5: Con Miriam de Sabana Grande.
2: Miriam de Sabana Grande. ¿Qué tal? ¿Cómo está usted?
5: Bien, caballero. Mis saludos a todos.
2: Estoy muy bien. Adelante con sus comentarios.
5: Hola, corazón. A usted le encantaba jugar el ahorcado.
0: El ahorcado, sí. Sí, bueno. Retro.
3: Sí, y el limbo.
5: Se aprendía mucho con el ahorcado.
0: Y entonces, básicamente, y en cuanto a juguetes como tal, ¿cuáles tenía?
5: Bueno, mira, yo te voy a ser sincera.

0: porque es que yo me crié en el campo, ¿verdad? Entonces venían esas muñecas grandes que tenían como mis primos, pues yo me crié con 5 primos míos, ¿verdad?
1: Ajá.
0: Entonces ellos jugaban béisbol, ¿verdad? Béisbol.
1: Sí.
0: Ajá. Entonces pues como mi padre y mi abuelo no querían que las mujeres tenían que estar arriba, ¿verdad?
2: Encerraídas.
3: Ellos decían, ella que aprenda a jugar, pero aprenda a jugar a fregar.
0: Claro.
3: Ya, cocinar.
0: Exactamente. Sí. Pero ¿qué pasa? Que como las muñecas se estaban poniendo viejitas y esas cosas, pero tenían unas piernas, Ave María, tenía unas patas, por decirlo así, yo le arranqué una pata y la cogí de bate, Ave María.
1: ¿De verdad?
0: Sí, la cogí de bate y eso jugaba béisbol con mis primos, que después terminábamos en guerra porque terminábamos peleando.
3: Sí, porque tú le ganabas.
0: Claro que sí, claro que sí. En eso sí que, yo, imagínate corazón, que yo en la escuela jugué softball para los 80, ¿verdad? Y fui la cárcel del equipo.
3: Con ese guante cualquiera.
0: Bueno, yo tuve un abuelo que lo conocían por madre, porque no se le escapaba una bola.
1: Mira para allá.
0: Claro que sí, claro que sí. Y una gran familia, que por eso es que cogí power y eso lanzaba yo de home, lanzaba primera base, segunda base, y eso lo aprendí, fui la catcher del equipo por los 80.
1: Ahí está.
3: 80. Ya pues, tú sabes.
1: Bueno, pues gracias por tu anécdota, ¿eh?
3: Gracias, gracias. Okay, sí, lindo momento.
1: Dale.
3: Amén, igual.
1: Bueno, pues ya son las 11:40. Cae la hora de campeón 96.1 con el bandido José Mantis Rosti, pasándola súper bien. Así que ya me invito a ir por ahí la primera vuelta con Frank.

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1: El departamento de la familia informó que continúa con el desembolso de pagos a proveedores de servicios de cuidado prolongado como parte de las gestiones administrativas y fiscales dirigidas a atender las obligaciones pendientes con estas instituciones. La secretaria del Departamento de la Familia, Susan Roy, destacó que la agencia ha demostrado con acción

0: acciones concretas, su compromiso de atender estas obligaciones, es decir, el pago por la atención de participantes subvencionados por la agencia. Desde el inicio de nuestra gestión hemos trabajado responsablemente para atender las obligaciones pendientes con los proveedores de cuidado prolongado. Los resultados son concretos. Hemos logrado reducir significativamente los balances pendientes. Esta semana continuamos procesando desembolsos. Nuestro compromiso es mantener ese ritmo de trabajo hasta completar los pagos correspondientes, expresó Luis Fuentes a los medios de prensa. La secretaria añadió que representantes del propio sector de hogares de cuidado prolongado ya han confirmado el recibo de desembolso que comenzaron a reflejarse desde el pasado sábado.
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4: El director del Servicio Nacional de Meteorología, Ernesto Rodríguez, informó que mantienen una vigilancia sobre un área con potencial desarrollo ciclónico que podría generar lluvias para Puerto Rico para las próximas semanas. Alrededor del 70% de los modelos proyecta que el sistema se moverá al noroeste de Puerto Rico, mientras que entre un 20% a un 30% de estos los acerca a la isla. No estamos hablando de un huracán, estamos hablando de que se identifica como pudiera ser una depresión tropical. Rodríguez destacó que el eventual acercamiento del sistema podría representar un alivio para la isla ante la falta de lluvia en los pasados días.
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Continuamos acá en la hora de número 1, 6.1 del bandido Sebandi Rossi, pasándola súper bien. Nos recuerda, para este próximo sábado, con el favor de Dios, Susa Epifanio regresan para Maca. Así que este sábado, desde las 8 de la noche, en el Teatro Ideal, en el pueblo de Yauco, el show solo para adultos, no para changuitos. Esperemos que lo disfruten. Por otro lado, tenemos que ya está a la venta los boletos.

0: 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Así que esa es la que hay, papá.
1: Es la cosa, ya que estamos en el tope, digo, el ombliguito de la semana.
2: Sí. Ombliguito de semana. Así ya que estamos a nada, mira, del fin de semana, que vamos a qué.
1: A gozar.
0: Es correcto.
2: A gozar.
0: Bueno, pues vamos rapidito ahora. En los otros días estuvimos hablando sobre los signos que eran compatibles. Recuerda que te mencioné, te preguntaré tu signo y te dije, pues mira, supuestamente tal signo es el que más que es compatible contigo. Pues hoy lo vamos a hacer a la inversa. Hoy son los signos incompatibles que no van a
1: te conviene.
0: No pega ni con cola.
2: ¡Ay!
0: Sí, eso es así. Empezamos contigo, Alarni. Dama primero.
2: Dama primero. I am Virgo.
0: Ajá, Virgo. Okay.
2: Virgo. Bueno, pues, Virgo, you know.
0: No pegas para nada con Tauro.
2: Eso es.
0: No digo de Banti porque entonces caería lo de Virgo. Así que estamos.
1: Sí, Tauro.
0: Exactamente.
1: ¿Cuál es el mío entonces?
0: Pues por eso.
1: Pero no tiene que ser el de ella.
0: No, es que es eso, okay, es lo mismo. Okay, okay. Porque si la pregunta es a la inversa, menso. Pues.
1: No, está bien, pero podría ser que yo, como Tauro, ajá, no podría estar con otra persona. ¿Entiendes? No tiene que ser.
0: Pero vamos, que el público lo llame 834-4096. Nos vas a decir tu signo y te vamos a decir con qué, ¿verdad? Persona, qué signo no pegas ni con cola. Vamos rapidito a través de 834-4096. Hello, la recobelan. Hello. ¿Cómo estamos? ¿Todo bien? Buenas tardes.
3: Bien, ¿y ustedes?
0: Bastante bien, gracias, papá Dios.
3: No me gustó lo de la inversa de los signos.
0: ¿Que no te gustó?
2: Que le gustó.
3: Que me gustó.
0: Ah, ok, perfecto. Pues te pregunto, Clary, ¿cuál es tu signo?
3: Sagitariana.
0: Sagitario. Vamos a ver rapidito. ¿Tú sabes que supuestamente no pegas para nada con Leo?
3: ¿Con Leo?
1: Sí. ¿Qué dice Leo?
0: Supuestamente.
3: No tengo idea de quién será Leo, pero tú sabes. De momento,
0: okay.
3: Uno desconocido que otro por conocer.
0: Exactamente.
1: Claro.
0: De eso se trata. Por lo menos no sabes nada de Leo ni te interesa. Eso es lo importante. ¿Ok? Bueno, pues gracias.
3: Bien. Cuídate.
0: Bien.
1: Igual, mi amor.
0: 96.
2: Ten cuidado y no hables así, que eso es de Rosti.
1: Ah, perdón.
0: Mira, no.
2: vacilando.
0: Hello, ¿cómo estás?
4: Guadiani, lo dije bien.
2: ¿Cómo?
4: Guadiani.
1: Todo el tiempo te cambia el nombre.
2: Todos los días. Pero eso no es nada, mi amor. Yo así te quiero.
1: Ahora mañana llama y dice.
4: Mi amor.
1: Ahora mañana llama y dice, Ariana.
2: Pero sabes que yo voy a saber que me está llamando a mí. ¿Cómo estás, linda?
0: Todo bien.
4: Hasta ahora, gracias a Dios.
1: Hasta ahora.
0: Sí. ¿Tu signo?
4: Capricornio, como tú.
0: Bueno, pues supuestamente Capricornio no pega con Aries.
1: Ni con Tauro.
4: Ni con Aries, ni con Tauro. Vamos, está bueno.
2: ¿Cuál es el tuyo?
4: Mi pareja es Piscis.
2: Ah, eso mismo te iba a preguntar.
0: Okay,
4: mi pareja es Piscis.
0: Bueno, pues
4: yo vivo jodida de Piscisito porque hasta la mía ni es Piscis.
0: Ajá.
4: Mi familia, la mayoría son Piscis.
0: Ok.
4: Que son más calmados que los Capricornios.
2: Yo los Virgos.
0: No hable más de Capricornio.
4: Los Virgos, porque nosotros somos así. Cuando nos sacan el monstruo.
1: ¿Cómo? Ese cuando te saca el monstruo tiene que atajar.
4: Ah, más o menos. Ay.

0: Dios mío, pues
1: hablamos,
0: chicos,
1: frente. Bye. Vamos por acá, 834-4600. Hello, largo velón.
2: Buenas tardes, muchachos.
3: Buenas tardes. ¿Dónde estás, mamá?
1: Bienvenida, Cruz.
2: Ajá.
1: ¿Cómo estás?
2: Bien.
1: ¿Estás bien? Bueno, ¿cuál
2: pero
1: es tu
2: signo? No estoy tan bien, pero por lo menos pues estoy tratándome.
1: Ajá, ¿y cuál es tu signo?
2: Géminis.
1: Vamos a buscar por aquí a... Ah, Gemini, rapidito. ¿Tú sabes con quién supuestamente tú no pegas? Con Libra.
2: ¿Por qué?
1: Bueno, pues, cosas del destino.
2: Porque Libra era bien pequeña y si yo fuera gorda, que no soy gorda, no pegaba.
1: Mira, pero no pegas. Sí, no pegas con Libra, ¿ok?
2: Sí, mira, nene, tú mentaste ahorita a Leo y no se llamaba una hermana y le sale Leo.
1: ¿A tu hermana?
2: Dice, ya Leo,
1: no,
2: y le decía Leo.
1: Ah, el apodo.
4: ¡Ay, qué bien te veo!
2: ¡Ay, le decía Leo, que mucha agua que era! Los apodos que sacaba de mala mayor.
1: Los apodos, ¿viste? Los apodos de antes.
2: Sí. Abusaban los de antes, los mayores con los más pequeños.
4: Bueno. Sí. Después en la esquina le decían los hermanos abusadores.
2: Yo me enjajeaba también.
1: ¿Te generaba para allá también?
2: Bueno, si me daba, yo
4: no
2: daba para acá, yo no me dejaba
4: dar
2: también por
4: tampoco. ¿Que tú te
5: crees
4: hostia
5: que
4: ya se va a dejar?
2: No me dejo de nadie.
1: Pues está guapa ahí, por ahí.
4: Escucha.
2: A veces que la mamá ya me da una carga mía y ya me da la otra. Dos me caía encima. Con cualquier cosita.
1: Dos contra una, Bandy. Es un
2: amor. Pero yo peleaba y braviaba también.
1: Ah, bien, ¿viste?
5: Dile que tú sacabas tus garras.
2: Porque yo te bendiga, ¿saben, Nene?
1: Dale.
4: Sí. ¡Ale, nena!
1: Vamos por acá. 96, el hombre, cabrón.
6: Buenos días.
1: ¿Quién habla?
5: Lizzy.
6: Palunga.
4: Vaya Palunga.
6: Vaya
4: Palunga. Vaya Palunga. Vaya Palunga. Ella tiene la olla ahí, Joti, cuidado.
6: Guadalí, mi amor.
5: Epa, mi amor.
6: Love you,
5: nena. Yo pensé que era Lizzy de momento.
4: Mira, guarda.
5: Pensé que era Lizzy porque te escuché bien bajito.
4: No la llame, que está durmiendo.
5: Mira, cuéntame, ¿cuál es tu signo?
6: Aries.
1: No es compatible con Capricornio.
4: Ahí está, no hablo con Rosti ni nadie.
6: ¿No?
4: No.
5: Rosti no es permitido para ti.
6: ¿Qué confías?
1: Bueno, pues otro signo que no sea Aries.
4: Otra persona.
1: Okay. Ni Capricornio.
6: Pudiera ser.
1: Otro signo que no sea
5: sí,
1: ese.
5: Sí.
1: ¿Está ahí? Bueno, pues vamos por acá. Sí, porque ya se quedó ahí como que... Pero hablar como...
7: Buenas tardes.
8: Oye, buenas tardes para ti también.
1: ¿Quién habla?
7: Añasco.
1: Añasco.
7: Valentín Santana.
1: Valentín, cuéntame, ¿cuál es tu signo?
7: El signo mío es... El 9, como Virgo.
1: Virgo. Bueno, pues los Virgos no son compatibles con Tauro, ¿ok? Así que eso es lo que tenemos.
4: ¡Cállate el teléfono! ¡Yo soy Tauro!
1: No, está en serio, no la recabro.
9: ¡Hello!
4: ¡Ay, se le
1: fue a la Bueno, bienvenida, ¿estás bien?
4: Merito.
9: Bien jodida, pero estoy bien.
5: Yeah.
1: ¿Pero por qué? ¿Por qué? ¿Qué te pasó?
9: No, tengo una pierna malita, Una jodilla.
4: Una rodilla, pues ella está haciendo las cosas de jodilla.
1: Ay.
4: porque ella es bien maniática.
5: Maniática.
4: Ella ve una manchita en el piso y rápido se pone en cuatro.
5: A limpiar
4: eso.
9: Dificilísimo.
1: ¿De verdad que no?
9: No, ¿qué?
4: Por eso es que te dañaste la jodilla.
1: Mejor
5: ¿Eso es cierto?
1: Para limpiar.
9: No, embuste de él.
5: Ya pensaba yo.
4: Mira, ni que a mí, ni que
9: embuste. Mira, no, mira. No.
4: Hombre, pregúntale a tu marido. Él te dice, levántate de ahí, mija.
1: Te pregunto, Vero, ¿cuál es tu signo?
9: Cáncer.
1: Bueno, pues cáncer supuestamente...
4: Lo que dijiste.
1: No se lleva con Piscis.
9: Que no me llevo con Piscis.
1: Que no te llevas con Piscis.
5: No,

0: una relación con Piscis.
1: Eso es así.
2: Mi hijo es Piscis.
3: Sí, pero a veces están peleando tanto.
2: Y Virgo.
1: Virgo. Pues Virgo es, no se lleva con Tauro.
2: Válgame Dios.
3: Sí, él no se lleva conmigo. Pero es por culpa tuya. Es por culpa tuya.
1: Sí. ¿Qué pasó, Vero? ¿Te quedaste sin palabras?
2: ¿Ah? Ay, Dios mío.
0: No hay palabras.
3: Sí, para gozar.
1: Bueno, pues.
0: Tranquilita.
1: Sí, gracias, Vero.
2: Adiós. Okay, cuídese.
3: Adiós. Y no le digas adiós a tu marido de mi parte. Sí.
1: Y que te mejore de la pierna.
2: Sí, gracias, gracias.
3: De la jodilla. Deja de estar cogiendo de jodilla, mujer.
1: Ok.
2: Ok, gracias.
1: Pórtate bien.
2: Seguro, todo el tiempo.
3: Pórtate bien.
2: Me voy a portar mal,
3: Te estamos velando.
1: Hey. Sabemos lo tuyo.
0: Cuidadito, bandida.
1: Sabemos lo tuyo.
3: Sabemos, lo sabemos.
2: Una bandida
3: ya.
2: Con un bandido.
3: ¡Ay, eso!
0: ¡Mira! ¡Bandido!
3: ¿Sabes qué? Se me dio.
0: ¡Ay!
3: Todos los primeros del mes, cobro.
0: ¡Ah, señor!
1: ¡Muñaño!

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1: La división de inteligencia y arrestos del área policíaca de Bonito denunció en fecha de ayer, 11 de agosto, a eso de la 1:26 de la tarde, una orden de arresto en la carretera 702, barrio Cuyón Palmarejo, sector Melón, en el municipio de Coamo. Esto contra José M. Hernández Reyes, de 32 años. Contra Hernández Reyes pesaba una fianza de $120,000 expedida por la juez Marieli Paradiso Pérez del Centro Judicial de Ibonito por violación al artículo 606 de la ley 168, ley de armas, y el artículo 127 del Código Penal, maltrato a personas de edad avanzada. El acusado, para la fecha del 3 de agosto en el pueblo de Coamo, a propósito, con conocimiento, a sabiendas, ilegal, voluntaria, maliciosamente y criminalmente cometió abuso físico contra el perjudicado de edad avanzada, 60 años, consistente en que el imputado agredió con los puños en el hombro izquierdo, perdiendo el balance el perjudicado y siendo impactado con el portón de la residencia, ocasionándose una herida abierta en el área de la frente, además de amenazarlo con agredirlo con un cuchillo. Hernández Reyes fue llevado ante la presencia de la juez Jenny M. Malavé Núñez del Centro Judicial de Aybonito, quien ratificó la fianza impuesta y ordenó su ingreso en la una institución penal del país. El agente que credenció la orden, Valerie Vázquez Mercado, con la cooperación del agente Juan de Rivera Tallas y Melvin Alvarado Ortiz. Esto supervisado por el sargento Orlando Guzmán Pérez y el teniente Rafael Acruz García, de la División de Inteligencia y Arrestos del Área Policiaca de Aybonito. Desde la oficina de prensa les informó el agente Manuel Cruz.
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0: En sintonía del 96.1, esta es la hora del comelón, y en línea telefónica tenemos a Epifanio, que con su gran obra junto a Susa de Vamos a la Maca. Eso será este sábado a las 8 de la noche en el Teatro Ideal de Yauco, el show para adultos. Bienvenido, Epifanio.
1: Epifanio González Villamil. ¡Wow! Ave María, mira, el sábado 15 en el Teatro Ideal, pues volvemos a la Maca, solamente para adultos, no para gente changuita. Allí Susa y yo vamos a recordar las veces que fuimos al motel La Maca. El Majo, el Teneno, ha ido a un motel, así que vamos a dejarnos de vaina. Y entonces solamente para adultos, se van a reír desde que se sientan. Y entonces ese teatro es precioso, ¿sabes? Bello, precioso, está que le roncan los toletes. Voy a estar con Susa, van a ver canciones, van a ver parodias, van a saber las cosas que pasan en un motel, sobre todo lo que nos pasó a Juja, a la Susita, que ya llevamos 38 años de pareja de hecho. Tú sabes lo que es pareja de hecho, ¿verdad?
0: Ajá.
1: Hacer lecho sin cacharse.
0: Amigo con privilegio.
1: Sí, sí. Así que están invitados, en tiquetera pueden comprar las taquillas. Por favor, cómprela, no lo deje para lo último. Y por favor, traten de llegar bien temprano al teatro, porque qué mala costumbre tienen dos o tres personas de llegar cuando ya empezó la cosa media hora ya. Y como acabo el dejo, yo lo estoy tratando de sentarse y poniéndole el fundillo en la cara a la gente. Ay, cosa de despejo capaz.
0: Nada, gracias, Epifanio. Te esperamos este sábado a todo ese público que nos está escuchando en FM 96. Este sábado a las 8 de la noche. Gracias, Epifanio.
1: Mira, nos vemos.

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Son las 3 de la tarde en todo Puerto Rico. 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
2: Gente, cayó alguito. Digo, no una cosa que digamos, cayó la prieta bien exagerada para allá para Mayagüez, pero... Gente, yo me mojé un poquitillo. Y tuve que cubrirme porque... Una pasada, una prieta más o menos... Como 10 minutos, no más. Digo, 15 minutos fue mucho. Pero me mojó alguito. Me fui como de una guachafita. Y no sé si... Y anunciaron esta agua porque por la mañana había Roberto Cortés allí en Telemundo con los muchachos y estaba... Dijo, no, que se preparen allá los amigos del oeste, como dice Roberto. Y gracias a papá Dios, por lo menos aquí, gente, estoy hablando del pueblo de Mayagüez. Ahora mismo está... Si nos vamos a números, pues me voy 50 y 50, medium low. Medium low, 50 la lumbrera y 50 la... La prieta, hay mucha bruma también, no sé si caiga, pero pues está fuego, está caliente también la temperatura. Oye, no sé cuánto está ni nada, ni miré el vocal cuánto está la temperatura. Oye, lo que me han mandado, gente, es el mes 12 de agosto, el eclipse. Oye, quiero felicitar a no sé si vieron las imágenes del eclipse solar, impresionante. Y yo lo vi ahorita en las redes con la transmisión que hizo Débora Martorell, que está por allá. La nuestra meteoróloga Débora, que Débora está en Tele11, todos lo sabemos. Y esta gente impresionante, lo que vi en las imágenes, busquen en la red, que eso está en todos lados. Si no lo sabían, el eclipse hoy solar, que se vio bien. Bien impresionante la gente de España, de parte de España, que vieron, por allá está Débora, como les dije, y un sinnúmero de puertorriqueños que vi allí la transmisión que ella estaba entrevistando. Pues gente, día del eclipse hoy, ya mitad de semana, por eso les digo, va a estar mandado, ya el sábado estamos a 15. El sábado se fue la mitad de agosto, señores. Y sigue lo del agua. Siguen los municipios secos. Cada vez que mira el mapa ese de sequía de Puerto Rico, impresionante la. Gente, búsquenlo. Lo que yo les hablo aquí en la NOA, donde ustedes quieran, el mapa de sequía de Puerto Rico, para que vean. Y vayan chequeando después que usted mire eso de vez en cuando, para que sepa cómo es la cosa. Pues, gente, no ha llovido. Fíjate, escuché. Estaba hablando Roberto esta mañana que ayer cogieron un poquito de agüita para allá arriba, para Carraízo, no fue mucha, pero que cogieron alguito, todavía no es suficiente. Tiene que caer, estaba escuchando parte de esa conversación, tiene que llover bastante fuerte para aquí, para Puerto Rico, para el área de Carraízo, para allá arriba, para que el embalse, qué triste esa imagen, que seco se ve Carraízo, ¿verdad? Gente, miren las imágenes. No sé, usted escuche lo que hablan y lo que, pero vea usted misma, y usted mismo las imágenes en su teléfono, búsquelo, eso está en todos lados, las imágenes

0: de la represa Carraízo para que ustedes vean lo impresionante que se ve eso seco, papá Dios. Y esa orilla, bueno, tienen que ver esa. Que Dios nos va a satisfacer con el agüita, yo sé que sí. Esa es agua bendita del cielo y Dios nos va a mandar esa agua. Yo sé que sí, vamos a poner fe todos. Y va a llover, que es lo que queremos que llueva. Mucho revolú en la política. Norma Burgos ha creado el avispero otra vez, que muchos comentarios de Norma Burgos, y lo que llevan son 2 días. Lo que llevan son 2 o 3 días de trabajo. Solo que da risa, qué bueno. Yo gente, sin meter la política, pues yo estoy contento. De verdad que las mujeres están acaparando esas posiciones grandes. Después que venga a trabajar, como ella dijo, yo tengo mi libretita aquí y yo vengo a trabajar. Pues mira, eso es lo que necesitamos. Vamos a olvidarnos de toda la politiquería y el revolú. Y vamos a ajustarnos los pantalones, todo el mundo, para que esto eche para adelante, para que Puerto Rico, mire, su casita y la mía eche para adelante. Bueno, gente, mucho revolú en la política. Hay muchos temas calientes que los vamos a hablar aquí poquito a poco. Pero a mí me tiene bien preocupado esto del agua. Y ahora mismo los muchachos de la AAA están en un paro. Todo el mundo lo sabe. Se fueron en un paro de 24 horas. En medio de esta crisis. Los muchachos de la AAA que están pidiendo sus cositas. Yo les puedo decir algo, gente. Y vamos a sacar la política de todo esto. Nosotros dependemos del agua. Ustedes lo saben. Dios nos cuide. Estar allá adentro en la autoridad, en el agua, sabrán los que están dentro de esa olla, pero yo les doy la razón a los muchachos. Yo les doy la razón. Estuve viendo parte de esas entrevistas que se realizaron en el día de hoy a muchos empleados de gente, muchachos que llevan ahí 10 y 15 años dentro de la empresa y cobrando a 10 y pico la hora. ¿Ustedes saben lo que es eso? Y muchas cosas, falta de equipo, no, ahora mismo el personal, lo que yo les dije la semana pasada, que lo hablamos aquí, la autoridad hace 5 años para atrás, que fue la entrevista que vi con uno de sus empleados, que entrevistaron encapuchado, estaba el empleado, vale la redundancia, de una gente, oigan esto, de una nómina de 5,000 empleados. Él habló 5 años para atrás, que si estamos en el 2026, pues 5 años para atrás es en el 2021, ¿verdad? Sumen para que usted vea exactamente, pues estamos en el 20, el Tele5. Pues había una matrícula de empleomanía de 5,000 empleados. Y ahora hay una capacidad de 3,000. Miren eso, y no dan abasto. Bueno, muchas condiciones de trabajo pésimas. Y yo les doy la razón a los muchachos de la AAA con esto del paro que están haciendo. Yo sé que estamos en crisis, si lo podemos decir así, lo que está sucediendo, pero yo les di la razón a ellos. Vamos para la calle, que quiero preguntarle a ustedes. Vamos a arrancar con esto hoy. Y tengo gente que me llaman aquí. Saludos a Gemelo, los muchachos de la AAA. Al Cavernícola, tengo mucha amistad, el Cavernícola de Acueducto. ¿Ah? Vamos a preguntarle a la gente, 834, para que vayan llamando. ¿Usted le da la razón a los muchachos de la AAA con este paro, que se fueron de 24 horas en medio de esta crisis, si lo podemos decir así? ¿Sí o no? Usted me dice, 834, vamos a ver qué me dice el pueblo. Si apoyan a los muchachos, usted me da la razón. Y tengo mis amistades que saludé, como oyeron. Gemero, Cavernícola de Acueducto, Ulpiano Perea. Mi saludo a todos. Vamos para la calle. Hello. Buenas tardes.
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0: Ave María, muchacho, ahora sí que me...

0: que escuchar. Juan Carlitos Babos.
1: Estoy enamorado ahora de ti, que me enamoré, ¿oíste? O sea, ahora nos enamoramos de verdad. ¿Llovió para allá para allá o no llovió?
0: No.
1: ¿Nada?
0: Nada, nada, nada.
1: ¿Y la calor?
0: Bueno, ya tú sabes que la AE 110 para arriba.
1: Muchacho, eso había, pues, lo que te dije, ustedes casi todos los días están... Va a tener que...
0: Esperamos, hello.
1: Sí.
0: Dios, nuestro Señor Jesucristo nos va a llevar agua, nos va a mandar agua de bienes para adelante.
1: Eso estoy diciendo yo, y tengo la fe.
0: Con tenemos la fe.
1: Sí.
0: Lo que viene es agua, ojalá que sea
1: amén,
0: agua.
1: Amén, amén, amén. Que venga el agua bendita.
0: Sí, porque hay una que se formó, entonces lo están velando, etcétera. Pero eso le toca a
1: los meteorólogos allá, los
0: exactamente,
1: muchachos.
0: Exactamente, a nosotros no, nosotros no importa que llueva.
1: Mira, sabes, venga, tú apoyas a los muchachos de la AAA en
0: yo
1: este...
0: Yo voy a decir una cosa, yo tengo un buen ejemplo. En estos días se rompió un tubo principal donde yo vivo. ¿Verdad? Muchos creían que era un tubito pequeño, tú sabes, que cruza la carretera.
1: Ok.
0: Bueno, buscaron, hicieron, usaron la máquina de cavar, etcétera, etcétera. Hicieron un boquete en la carretera, más de, yo te digo, como 8 pies de hondo.
1: Muchacho, un aparato, eso es un panteón, que Dios me
0: sí,
1: perdone.
0: Porque donde estaba roto era el tubo principal que cruza la parcela. Ok.
1: Cacho, eso, ahí puedes meter a uno y entejarlo, porque tú sabes que es un 7 pies.
0: Exactamente. El hueco tenía... como 4x4 de ancho.
1: Muchachos, cabemos un par ahí.
0: Entonces, cuando ellos llenaron eso, el agua salió chacho disparada.
1: Sí.
0: Se tuvo que meter un chamaco, meterse allí, meterse dentro del agua.
1: Bendito.
0: Guardando la presión.
1: Uno de los empleados. Uno de los empleados.
0: Exactamente.
1: Chacho.
0: No tienen equipo para bregar.
1: No.
0: Unas palas viejas.
1: Mira, ¿sabes? Y sabrá Dios si está cobrando a 10 y pico la hora.
0: Fíjate, a veces algunos se molestan porque fue hacer tanto sacrificio para poder darle servicio a uno.
1: No, y mira lo que tú me dices, que él se metió allá adentro con toda esa presión y sin equipo.
0: Porque
1: y sin equipo.
0: Él tuvo que cortar para poder aguantar la presión del agua.
1: Yo le doy la razón a ellos, ¿viste? Yo no sé tú.
0: Sí, yo fui empleado también, fui empleado estatal y municipal, y había veces que el sueldo no da, porque te aumentan, bueno, te aumentan una peseta por lado, te aumentan 2 pesos, pero te lo quitan sin qué.
1: Y no,
0: luz,
1: no.
0: Agua, compra, porque ellos no tienen derecho a coger cupones ni nada de eso.
1: Yo sé, la doy a los de la AAA, a los muchachos, si es bien merecido, se la doy.
0: Vamos a ver, ellos se sacrifican por nosotros. Vamos. Merecen que le den un aumento. Bueno.
1: Sí, de acuerdo. ¿Sabes? Gracias, este papito.
0: Tienes que escuchar.
1: Dale otra vez.
0: Juan Carlos de Vos.
1: Muchacho, me enamoré ahora más de ti. Te quiero un montón. Voy con otra, a ver qué nos dice. Hello.
2: Hello, buenas tardes.
1: Sí, ¿desde dónde?
2: San Sebastián de la Vega del Pepino.
1: Y vamos para allá primero. ¿Cayó agua o no cayó?
2: A jamás.
1: Mire para allá, qué bendición. Yo se le he dicho a ustedes, de verdad, eso es una bendición, le sigo diciendo a los pepinianos, los de Lares, los lareños. Yo digo que todos esos municipios, ¿verdad? Moca, casi llueve todos los días, ¿verdad?
2: Ya el lago está a punto de desbordarse.
1: Oye, San Sebastián, y yo miro ese de Carraíz y la pena que me da, chico, qué triste se ve ese lago,
2: sí,
1: Carraíz.
2: Déjame decirte, Juan Carlos, déjame decirte una cosa. Lo que están enseñando es después de la represa.
1: Claro, chico.
2: Hay que ver, de la represa para allá todavía tiene agua.
1: Sí,
2: está bajito,
1: sí,
2: pero
1: sí.
2: Tiene agua.
1: Yo tengo la mente dañada con eso, gente. Yo espero que papá Dios nos mande...
2: La gente pidiendo mucha agua, mucha agua, mucha agua. Pero es posible que lo que venga se convierta en huracán. Entonces no van a tener ni agua ni luz.
1: Mire, ahí sí que nos llevas un beta, ¿viste? Ahí sí que Dios me perdone, porque es la verdad lo que tú estás diciendo, gente. Es la verdad.
2: Si yo trabajé 32 años en esto.
1: No,

0: no, y ya aquí, si la cosa estuviera buena aquí, pero yo, otro revolú con la luz, que tú lo sabes.
1: Mira, Juan Carlos, para no desviarme del tema, aquí la autoridad de acueducto y alcantarillado tiene que ser como en Estados Unidos. En Estados Unidos se rompe un tubo, van, arreglan el tubo, sacan el babote, se lo llevan, le tiran material selecto y al instante le tiran brea.
0: Mira lo que
1: aquí, aquí le ponen un palito con un cantito de eso y pasan meses y se vuelve a romper el tubo.
0: Mire, aquí me llama Junior, rapidito, gente, le voy a decir de Pensilvania. Y sí, él me dice que allá tienen un sistema que ellos llaman. Cuando hay una avería, ellos te llaman. Y hasta cuando se van a llevar el agua, ellos te llaman para que uno se prepare. Todo exacto, eso. Te llaman por teléfono.
1: Sí.
0: Y en par de horas está resuelto el problema, como tú me dijiste, y está bien hecho. Bueno. No es a la mitad, es completo, como tú me estás diciendo.
1: Aquí arreglan el tubo y pasan todo. Y al momento el tubo es roto de nuevo, porque lo que hacen ahí es un trabajo mal hecho, aunque ellos no tienen equipo, pero deben darle y legislar que rompa la carretera la tiene que arreglar al momento.
0: Obligado.
1: Por ley.
0: Sí. ¿Usted le da la razón a los muchachos?
1: No, porque están
0: del
1: en destiempo.
0: Del paro, por la crisis.
1: Están en destiempo porque tú no te puedes aprovechar del mal ajeno.
0: Sí, yo entiendo. No, y respeto tu opinión.
1: Y déjame decirte una cosa. Hay personas ahí que se están ganando 10-30, pero hay personas ahí que se están ganando casi 30 pesos.
0: Un montón, sí, lo hay. Entonces usted no se lo da por el destiempo.
1: El destiempo.
0: Entiendo.
1: Se hubieran esperado que esta emergencia se viera, aunque nosotros no sufrimos por esa emergencia, pero okay, la emergencia hubiera pasado. Que hagan el paro no de 24, que lo hagan de una semana.
0: Ok, muy bien. Usted lo que es la situación, estamos en la crisis, por decirlo
1: exacto,
0: así.
1: Exacto,
0: dentro del problema.
1: Se están aprovechando de la crisis.
0: Ok.
1: Y lo más malo que hay en todos lados son las uniones, que es que le obligan a los empleados, porque mientras tú estás en paro, tú no cobras.
0: Es la realidad, me quiero ir con otra para darle break a todo el mundo, para que todo el mundo hable.
1: Pues sabes que siempre, mira, te habla Edwin, que era, siempre te escribe y te ve, te oye.
0: Honrado, Edwin, honrado siempre, oíste, por la sintonía.
1: Bien, saludo a todos con Bete y a toda esa gente que tú tienes maravillosa, que habla de diferentes temas.
0: Gracias por estar conmigo y tenernos siempre al tanto con sus opiniones, de verdad.
1: Bien.
0: Siempre Edwin colabora con los temas aquí que hacemos. Y no se esconde para hablar. No se esconde para opinar. Eso es lo que me gusta. Hello.
2: Juanca, buenas tardes. Dios los cuide. ¿Cómo están ustedes?
0: Usted tampoco se esconde.
2: No, señor.
0: Para hablar. Antes que nada, Juan, ¿todo bien?
2: Gracias al señor.
0: Ayer venía del área metro, como a las 8:15 estuve allí frente a las puertas de la Pepiniana. Oye, se deja otra vez.
2: Sí, porque están abriendo muy temprano.
0: Tú me lo dijiste.
2: Están abriendo muy temprano.
0: Sí, chica.
2: Hacen almuerzo y cambió el dueño.
0: Me lo dijiste.
2: Pero otro día viene más temprano.
0: Chicos, ya yo lo sé, ya no me va a pasar, no te preocupes.
2: No te ocupes.
0: Mira, que te vio para allá o está claro para acá.
2: No, estaba medio la prieta, pero no ha caído nada.
0: Sí, ¿y la calor?
2: No, fíjate que no está tan caluroso. Ayer estuvo caluroso.
0: Sí. Voy contigo, a ver qué tú me dices.
2: Relacionado a lo de paro. Yo difiero de lo que dijo el señor ahorita, ¿ves? Con todo el respeto.
0: No, vamos a ver, porque eso es lo que queremos, que todo el mundo tire la suya.
2: Porque ahora es que ellos saben la falta que hacen. Cuando tú vas a hacer paro y no hace falta porque está todo bien, pero ¿qué? Deberían desapercibirlo. Pero como saben que ahora que hace falta, ahora es que le dan la presión para que ellos sepan que tienen que dar el dinero.
0: Ok.
2: ¿Cómo va a haber un hombre que está metido en un hoyo ahí lleno de agua a 10 pesos la hora?
0: Bueno, qué salvaje está eso, ¿verdad, Jomán?
2: No, hombre, no, si eso no se había visto nunca.
0: Qué salvaje está eso, que Dios me perdone, gente, de
2: y
0: verdad.
2: Y eso así, la gente no cree, pero hay gente que lo que gana es una porquería y a veces tiene que meterle mucho overtime de noche para salir a flote.
0: Y también está el otro que gana un montón, lo que
2: habla. Eso siempre los gansos lo ha habido siempre.
0: ¿Qué
2: cuestión? Eso llaman los gansos, eso siempre ¿sí? está en toda la compañía, en toda la oficina, etcétera.
0: Y siempre se fa

0: fastidia el de 10, el que tú me estás hablando, el de 10 pesos.
1: El sándwich siempre debe ser, pero eso es el sándwich tiene dos tapas.
0: Mano, está brutal.
1: Entonces, el medio de jamón de sándwich, que es el más falta que hace y el menos que cobra.
0: Man, que, oye, qué cosa, Jomán, es que
1: eso
0: es,
1: siempre ha sido así.
0: Son la ironía de la, es que es así como tú dices y no sí, va a cambiar.
1: Señor, eso es así, entonces la gente se cree que ahora que hacen falta los muchachos, ahora que hay que hacer la fuerza para que ellos vean tanto a la gobernadora como el director, que yo ya mismo va a dar el encanto. Yo entiendo que voy al encanto de hoy a mañana.
0: Yo estoy contigo y que la gente me perdone, gente, esto no es politiquería.
1: No,
0: es politiquería. Yo se la doy también a los muchachos, como tú estás hablando.
1: Sí, señor. Se la doy. La verdad es que Dios, y ellos son los que están sufriendo. Y yo he visto gente metiendo un bache de eso de noche.
0: Man, eso está brutal, eso que tú me dices. Yo también lo he visto. Y...
1: sí, y yo sé amigos míos que trabajaron en esto y se retiraron enfermos. Inclusive han muerto. Porque tú no sabes de estos muchachos que trabajan en las plantas, que bregan con químicos.
0: Mano, está brutal.
1: Yo tengo un vecino mío que murió joven, que daba discopar y esas cosas.
0: Yo te lo creo, entonces, uno trabaja, chico, con Facebook, ganarse los chavitos y mira cómo salen perjudicados.
1: Exacto, entonces la gente se cree que es un llame eso, te parten un pueblo y montarte en un digger, hacer un hosto y hasta que tú tapas todo eso. No es como la gente se cree.
0: Chacho.
1: Pero sigo escuchando.
0: Estoy con ellos. Gracias, Román, estoy con ellos, yo también, gente, estoy con ellos. Vamos con esta, hello.
2: Hello, mi hermanazo.
0: ¿Qué está pasando? Oye, ven acá, Heraldo, antes de que me diga, para allá, para Boquerón, ¿está seco?
2: Muchacho, vengo del pueblo de Cabo Rojo, un diluvio, no, llego a mi casa y no hay agua.
0: Ay, bendito.
2: Ni una lluviecita, nada.
0: Mira, pues, ven acá, ¿dónde lo cogiste? ¿En Cabo Rojo y en Boquerón está seco?
2: El pueblo de Cabo Rojo, banco y todo eso, por allí. Donde están los megatiendas, sí. un diluvio, Juan Carlos.
0: Mira, y Boquerón seco.
2: Y entonces aquí en Boquerón estoy seco.
0: Ay, señor, qué cosa. Vamos para adelante, olvídate. ¿Qué tú dices de los muchachos de la AAA?
2: Dime la pregunta bien hecha.
0: Si estás de acuerdo con el paro que han hecho ellos en el medio de esta crisis, por decirlo así, de 24 horas.
2: Lamentablemente hay una crisis, pero estoy de acuerdo con lo de acueducto.
0: Sí, se las da a ellos, ¿verdad? Yo se la doy también. Sí.
2: Porque puse de ejemplo una sobrina que tengo. Ella trabaja en fast food y está sobre 15 pesos la hora.
0: Eso es verdad. Gente, eso que dice Gerald es verdad. En los fast food están pagando sobre 15 pesos la hora. Eso es verdad.
2: Y le pregunté de los otros muchachos, me dice que todos pasan de 13 pesos la hora.
0: En un fast food, ¿verdad?
2: En un fast food.
0: Estoy de acuerdo contigo, eso es cierto.
2: Y el servicio que a mí me ha dado a producto es muy bueno.
0: A mí también, mira, yo hablando del servicio, gente, como dice Gerald. A mí también, si nos vamos a esa pregunta, a mí también me han dado buen servicio, ¿viste? No lo voy a negar, eso no se puede negar lo que tú dices.
2: Te digo una muchacha que trabaja allí, que yo trabajé en el gobierno y la conocí allá allí trabajando en el gobierno también, se llama Claribel. Y siempre que la llamo, Juan Carlos, te aseguro que al mediodía está congelado aquí en Boquerón.
0: Te lo creo. Gente, también hay que decir la realidad. El servicio es bueno y yo lo digo también como lo dice Gerardo, yo se la doy a los muchachos, ¿viste?
2: Y tú lo ves, que se meten bajo ese sol, hacen el hoyo y te pegan.
0: Eso mismo que tú dices.
2: Y nos resuelven el problema, sí, hasta funcionan el agua.
0: Estoy de acuerdo, yo se la doy, gente, y esto no es política, no se trata de politiquear, se trata del agua que recibimos usted y yo y todo el mundo.
2: Porque son esos los indios, yo le digo los indios.
0: Se la doy, muy buena.
2: Hay que trabajar en oficina, Juan Carlos.
0: Sí.
2: Y está pendiente al beneficio de la unión y todo, pero no está pendiente de su empleado.
0: Sí. Y te la doy. Estoy de acuerdo contigo también, con la opinión tuya. Muy buena. Gracias, Gerardo.
2: A la orden, mi hermanazo.
0: Gente, yo se la doy y lo sigo diciendo, se la doy. Hello.
3: Hola, mi amor.
0: ¿Qué está pasando?
3: Todo bien.
0: Eso es importante. Me gusta eso. Después que haya alegría, tú sabes que vamos a toa.
3: Sí, te extrañamos ayer.
0: Listo, no, estamos aquí. Gracias a Seguinón que estuvo por aquí.
3: Sí, pero Elvin, de verdad, como todo un profesional, lo hizo muy bien.
0: Sí, no, cada cual aquí tiene su esquina.
3: Sí, hablé con él.
0: Muy bien. Vamos a ver.

0: ¿verdad? Como todo un profesional, sí, lo hizo muy bien.
1: Sí, ¿no? Cada cual aquí tiene su esquina.
0: Sí, hablé con él.
1: Muy bien. Vamos a ver qué tú me dices de los muchachos de la triple.
0: Pues mira, Juanita, es lamentable la situación ante la crisis que estamos pasando, que los muchachos se vayan a huelga. Pero yo se la doy, porque los gerenciales que nos hacen un caramba, ellos cobran un montón de dinero, y esos obreros que están, que se meten en esos hoyos.
1: Está brutal.
0: Bajo aguacero, todas esas cosas. Que estén ganando 10 y pico y a 11 o a 12 pesos. Papi, no es justo, de verdad.
1: Tú lo has visto, ¿verdad? Dentro de esos boquetes, ¿verdad? Lleno de agua, ¿verdad? Y todo lleno de fango.
0: Así es. Y ellos trabajan muy bien, ¿sabes?
1: Sí, yo se la doy. Y yo me alegro que la gente me llame y lo diga así públicamente. El servicio tuyo es bueno, ¿verdad? Con ellos.
0: Sí, muy bueno, muy bueno.
1: Yo también se la doy. Gente, hay que decir la verdad.
0: Sí.
1: Y si usted tiene problemas y el servicio es malo, dígalo también. Dígalo sí. También, pero yo no me puedo quejar, ¿oíste? Yo estoy como tú.
0: No, yo tampoco, papito, de verdad.
1: Y se la doy así como tú, libremente, y digo lo mismo que las demás llamadas que han entrado, que se la dan a la triple A.
0: Y ojalá que fue, que lleguen a un acuerdo y le den un buen aumento.
1: Bien merecido para los muchachos.
0: Mira, yo tenía un externo que él trabajaba con el acueducto, y él tenía que hacer horas extras o a veces buscarse un part-time de noche para poder cubrir su gasto.
1: ¿Viste? Para cuadrar la caja.
0: Sí, ¿tú sabes lo que optó? Se fue para afuera.
1: ¿Viste?
0: Sí.
1: ¿Viste? No lo culpo.
0: Yo tampoco.
1: Está brutal, chica.
0: Y entonces allá él trabaja con acueducto y gana muy bien.
1: Ah, ahí, pregúntale si se quiere venir para acá.
0: No, muchachos.
1: Ah,
0: él no deja aquello allá por eso.
1: Ah, no me tienes que decir más nada. Kaymi, sí. Cuídate.
0: Pues dale, mi amor, muchas bendiciones, papito.
1: Gracias, mamá. Vamos a cuadrar con esta cuadramos. Hello.
2: Hello.
1: Usted de la casa, usted. Venga, cayó agua para allá.
2: Chacho, estamos esperando el agua, Juan Carlos.
1: Va a llegar, te va a llegar positivo, que vamos con eso.
2: Chacho, mira, ahora mismo yo estoy aquí en la cama. Porque me puse la inyección del carpal tunnel, sí. Muchacho, y el brazo derecho tengo que tenerlo dos días que no puedo hacer fuerza.
1: Bájale un chipito allá al radio para que no te haga feedback. Quiero oír tu opinión bien clarito.
2: Me está escuchando bien ahora.
1: Ahora, perfecto. Quiero ver.
2: Ajá. Escuché mucha gente que habla de acueducto de Estados Unidos. Primero, para la gente de Estados Unidos son privadas. Eso no es como en Puerto Rico, que la tiene el gobierno, y no estoy hablando de política. Segundo, estos muchachos están haciendo un paro, ellos no están haciendo huelga. Ellos lo que están pidiendo es la justicia y algo justo que se está prometiendo. Entonces mucha gente puede decir, pues mira, pero ellos no están haciendo nada. Pero mira, el racionamiento, tú sabes que es todos los años. Mira, el mejor ejemplo que tenemos nosotros. Ahora mismo, donde nosotros vivimos, que yo vivo en la 378, Yauco tiene una represa que le llaman la represa Geoloco, que la gente que sabe que yo estoy diciendo la verdad. Ahora mismo, ese lago es de Yauco. Yauco le da agua a Alaja, a Guánica, Sabana Grande y San Germán, y ellos no cogen agua. Y tú sabes una cosa, y ellos están pendientes a ese embalse todos los días, Juan Carlos, todos los días, que si fuera una gallina con 4, con 5 huevos, no estuvieran tan pendientes como tienen pendiente ese lago. Y ellos van a monitorear, siempre están ahí. Pues cómo no se pudo haber hecho en San Juan. Yo siempre digo que aquí hay muchas personas que lo que hacen, porque yo sé que está malo lo que yo digo, porque lo que les gusta buscar es pausa. Pero ahora mismo, con los muchachos, yo no estoy de acuerdo en que dejen a las personas sin agua. Como ellos vinieron y dijeron, nosotros no estamos a dar a las personas sin agua. Lo que estamos hablando ahora mismo, que si ahora mismo hay una rotura de agua, pues ellos no van a ir a arreglarla. ¿Sabe por qué? Porque si el gobierno, y no estoy hablando de política, el gobierno no quiere ayudarlos a ellos para que le den el servicio al pueblo, porque sabe una cosa, entonces lo que estamos poniendo es los muchachos de acueducto a que peleen con el pueblo, porque ellos están reuniéndose, entre comillas, y buscando soluciones, y entonces los otros vienen y dicen, dame, vamos con nosotros, y entonces la misma excusa de siempre, no hay dinero, pero porque hay dinero para muchas cosas, Juan Carlos.

0: y para subir en que sea $5 para esta gente, porque si la gente no sabe, a lo mejor es que la gente sorda, pues que no sabe, pero ahora mismo escuchamos ahorita para subirle $3 al mood de café y rápido todo el mundo se apuso. Entonces, cuando no lo van a recoger nosotros, no queremos ir a recogerlo, que somos unos vagos, que somos unos copuneros. Y
1: mira,
0: entonces, ¿de qué estamos hablando, Juan Carlos?
1: Mira,
0: los muchachos están diciendo la verdad, yo estoy con ellos.
1: Eso mismo era lo que quería preguntar.
0: Yo estoy
1: eso
0: con los muchachos de acueducto, porque mira, cada vez que nosotros los llamamos aquí

0: altura de 70 grados, esos muchachos mojaban hasta el pelo, que yo dije, mira, mi hermano, eso yo no lo hago ni por mil pesos.
1: Mira,
0: se,
1: se la da.
0: Ellos me dijeron, se vengo a tener el servicio.
1: Apoya a los muchachos y se la da a ellos.
0: Yo no se la doy a ellos, de que no que dejen al, al pueblo sin agua, eso no, y ellos no, no están dejando a la gente del pueblo, porque está llegando el agua y está bebiendo agua a la gente. Que lo sepa, yo estoy en apoyo con ellos.
1: Ahí está, gente, ahí está, ahí está. Vamos a tener fe en Papa Dios y que todo esto se resuelva por el bien de todos nosotros que vivimos aquí y sobre todo el bien de ellos. Voy a los muchachos, gente, vengo rapidito, son las 3:57.
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0: Gente, ustedes no lo van a creer. Está cayendo la prieta. Y bueno, son las 4:24. Oye, llegó de cantazo. Está la lumbrera también ahí. Está la lumbrera. Ahora la lumbrera se enchonga y se me esconde ya. Pero gente, cayendo la prieta, más duro que ahorita. Más duro que ahorita. Y son las 4:24, como te dije. Por lo menos para el pueblo de Mayagüez. Está la prieta, digo, no una cosa torrencialmente, pero bueno, sí. Otra tanda más. 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
3: Gente, aquí me han caído dos tandas de la prieta. Cayó una pero suavelón. A las dos y pico, casi las dos por ahí, casi las dos y pico, pero nada. 10 minutos si acaso, como mucho, y me cayó otra casi ahora también. Gente, igual. La de ahora estuvo como 20 minutos, un ratito, un poquito más que la primera, pero nada, pero mojó bastante, no le puedo negar, fue bastante durito y ya escampó. Vamos a ver cómo se porta la lumbrera ahora, o si viene otra vez, otra tanda de la prieta, como decimos, pero pues dos tanditas ya he recibido, cortito, pero me mojó algo. Gente, Norma Burgos se va a ganar 168,000 billetes al año. Pero eso no viene al caso, lo que les quiero preguntar. ¿Esta señora va a ser un bien para el PNP o va a ser un mal? Esa es la pregunta, oigan bien, Norma Burgos. ¿Es un bien para el partido, para el pueblo de Puerto Rico, o es un mal, como ustedes lo quieren interpretar? Para que me llame y me diga, 834-4696, 834-4696. Oye la pregunta. Norma Burgos, ¿es un bien para el partido, para los PNP, sí o no? Y para el pueblo. Tú me dices, 834-4696, 834, límpiate el cuadro de producción, para irnos a la legal. Vamos para la calle, 834, hello.
4: Amigo mío.
3: Oiga, usted de la casa, ¿se va a identificar o se va anónimo?
4: Orlando La Fontaine Vázquez.
3: Desde Aguada para el mundo.
4: De Aguada para el mundo.
3: ¿Qué tú dices, esta señora, Norma Burgos? ¿Es un bien para el PNP, sí o no, o es un mal?
4: Claro que sí, un bien para el PNP.
3: ¿Para el PNP?
4: Una mujer con experiencia, sabe lo que va a bregar, porque ya ella fue ahí cuando tuvo José y yo. Son otros tiempos, otro tipo de áreas diferentes. Pero yo creo que va a ser un buen papel. Ya el tiburón se cayó en los dientes, ya está más ablandadito. Y yo espero que el tiburón se llegue a acuerdo con ella. Tenía un conflicto antes, pero ya gracias a Dios se resolvió. Y ya ayer le hablaron claro los dos y lo van a hacer por bien de Puerto Rico.
3: Muy bien. Y tú dices que ella va a ser un bien para nosotros.
4: Yo espero que sí, que salga bien. Ahora mismo, ¿sabes? Ya estamos en un tiempo que a Norma le había dicho que había que sacarlo. Le afectó mucho el partido. Pero Norma va a girar esto, de verdad.
3: Muy bien. Ahí está. Ese Lafo de Aguada, La Fontaine, él no se escondió. Lafo no se esconde para opinar, nunca se me esconde Lafo para sus opiniones, bien abierto ante el pueblo. Gente, 834-4696, 834-4696, oiga la pregunta, ¿Norma Burgos va a ser un bien para el PNP o va a ser un mal? Esa es la pregunta, o para el pueblo, si no quiere meterle la insignia de los PNP, o para el pueblo, para nosotros, para Puerto Rico, va a ser un mal. Esa es la pregunta, tú me llamas, 834-4696, 834-4696. Norma Burgos, ¿es un bien para el partido o no? ¿Qué tú dices? Esa es la pregunta, cortija la pregunta para que tú me digas, 834-4696, 834-4696, para el pueblo. Ustedes dicen, Norma Burgos, ¿es un bien para el partido y para el pueblo o no? ¿Qué usted dice? Esa es la pregunta. No se tiene que identificar si me llama. 834-4696. Esta señora, Norma Burgos,

0: hacer un bien para el partido y para el pueblo? ¿Sí o no? Esa es la pregunta y tú me vas a decir sí o no y me das tu opinión tranquilamente, con mucho respeto. Hello.
1: Hola, Juanqui.
0: ¿Qué está pasando? ¿Todo bien?
1: Lloviendo.
0: Oye, pues está bendecida.
1: Aquí en Austin está lloviendo.
0: Aquí no me ha caído nada, chica, espectacular, tú sabes.
1: Ayer fue una lloviznita, pero anteriormente llovió bastante también.
0: ¿Sí? ¿Ayer?
1: No, ayer no.
0: Ok,
1: no
0: tanto, el domingo.
1: Anterior.
0: Sí, el domingo cayó uno bueno para Mayagüez.
1: Sí, exacto.
0: ¿Qué tú dices de esta señora? ¿Es un bien para el partido y para el pueblo o no?
1: Yo espero que sí, porque ella trabajó muy bien, a pesar de todo y que tuvo sus controversias, pero yo espero que sí, que esto se arregle, por lo menos un poco, o bastante.
0: O sea, que tú dices que ella va a ser un bien para el partido y para el pueblo, para nosotros.
1: Correcto.
0: Vamos a ver, escuchen bien, gracias, man.
1: Mira,
0: dime, man.
1: Yo no sé si lo sabía, a Tyson lo tuvieron que hospitalizar.
0: ¿A quién?
1: A Tyson.
0: De verdad, no lo sabía.
1: En la Concepción, por problemas de los riñones y estómago.
0: ¿Y cuánto hace que está allí hospitalizado?
1: No, yo vi ayer la Zulma, que estaba con mi esposo haciéndose un estudio, y ella no lo dijo, porque salió por la madrugada, así, para ir a la casa y volver para atrás, porque estaba hospitalizado, pero no le habían dado cuarto.
0: ¿Ahora mismo debe estar allí entonces?
1: Sí, debe estar.
0: Pues pedimos oraciones por él, tenemos las oraciones.
1: Así mismo, hay que ponerlo.
0: Tenemos las oraciones, gracias, man.
1: Bien, cuídate, bye.
0: Gente, 834-4696, Norma Burgos, ¿va a ser un bien para el partido y para nosotros, para el pueblo? ¿Sí o no? Hello.
2: Hello.
0: ¿De dónde, mi amor?
2: Sabana Grande.
0: Vamos a ver qué tú dices. Norma Burgos, ¿va a ser un bien para el pueblo y para el partido?
2: Pienso que no.
0: Uh-huh.
2: Y también pienso que un político, si fue bueno o malo, pues ya estuvo sus cuatro o los años que tuvo, ya no debe volver, aunque haya sido bueno.
0: Ok.
2: Esa es mi opinión.
0: No, y la respetamos, mi amor. O sea que no importa toda la trayectoria que tenga Norma Burgos, lo haya hecho bien o mal, tú dices que el tiempo de ella ya pasó.
2: Sí, claro. Okay. Debe darse la oportunidad a alguien nuevo.
0: Ok.
2: A ver si trae ideas nuevas.
0: Y no, buenas. Mira, y no importa el resumen de ella, por mencionártelo así, todo lo que ella ha hecho y toda la trayectoria, tú dices que el tiempo de ella ya pasó.
2: Sí, fuese ella, ahora es ella. Si fuera otro político, también pienso lo mismo.
0: Muy bien, muy bien. Tú dices que mejor es que le hubieran dado una oportunidad a alguien nuevo.
2: Sí.
0: Perfecto.
2: ¿Quién sabe si traía ideas nuevas y buenas?
0: Ok, y no importa, mira, después que sea nueva para ti, no importa el color que sea.
2: Claro.
0: Muy bien.
2: El bien para Puerto Rico.
0: Oigan bien, gente, oigan bien. Gracias, ahí tema. Gracias, linda. 834-4696. Vamos con esta. Hello.
3: Hello, Juan Carlos de Voz.
0: Luis, ¿qué tú dices? Norma Burgos, ¿un bien para el partido y para nosotros, para el pueblo?
3: Un bien para el partido y para el pueblo.
0: Ok, gente, oigan bien. Gracias, Luis.
3: Okay.
0: Oigan bien. Oigan bien. No les digo más nada. Escuchen bien lo que está diciendo la gente. 834-4696. 834-4696, ¿te están oyendo? ¿Cómo van los números, las opiniones, para que ustedes lleguen a su conclusión? Hello.
4: Hello, buenas tardes.
0: Sí, buenas, ¿desde dónde?
4: De Mayagüez.
0: Mayagüez.
4: Ey.
0: Norma Burgos, ¿un bien para el partido y para nosotros, para el pueblo, o no?
4: Bueno, mi opinión es la siguiente. Lo que pasa es que como la gobernadora tiene una pelea ahí con Rivera Chat y ella lo que quiere es llevarle la contraria, yo entiendo que por eso fue que nombró a Norma Burgos.
0: Okay, pero bien, sacando esa parte de la moneda que tú me estás diciendo, que la entendemos, oye la pregunta otra vez.
4: Norma, sí, no, pero ya el tiempo de Norma Burgos ya pasó.
0: Okay, o sea que tú no la ves con buena

0: este con buena.
1: No.
0: Y dice
1: hay personas que... más, para poder trabajar por el partido y por el pueblo, okay, que Norma Burgo.
0: Muy bien, ¿no? Y respetamos tu opinión, eso es lo que yo quiero, que el pueblo me diga. Entonces, oigan bien, gracias, ahí está papá.
1: Bien, bien.
0: Muy bien, te están oyendo, ¿verdad? 834-4696, hello.
2: Juanqui, vamos a quitar el teléfono, está bueno, porque es que la señal está mala.
0: No, mira, man, se oye un ruido en el teléfono, tiene
2: que hacer. Sí, de verdad que sí, papá. Sí,
0: repórtalo. Repórtalo.
2: Sí, vamos con eso. Eso es para mismo, nene.
0: Dame tu opinión que tú dices de Norma Burgos. ¿Es un mal?
2: Yo lo que opino es como cuando un viejo va y se hace allá en Colombia toda la cirugía por encima.
0: Okay.
2: Pero por dentro de su piel, ¿verdad? Tienen las mismas mañas y las mismas cosas.
0: Okay, que es lo mismo, gente disfrazado.
2: Es lo mismo disfrazado.
0: Oigan, mira.
2: Yo me acuerdo cuando se pidieron todos aquellos alimentos para María, que ella tuvo la culpa.
0: Gente, oigan bien.
2: Disfrazado, pues que hubiera hecho hasta conforme porque sacó al que tenía que sacar y no importa que ven quien venga.
0: Ok, y Norma Burgos es un mal para ti entonces.
2: No, va a ser lo mismo, pa.
0: Oigan bien, gracias, Tati.
2: Gracias, Javier, es verdad.
0: Gracias, ma. 834, Tati tampoco se esconde para darme su opinión. Vamos con esta, hello.
3: La primera vez que llamo, Juan Carlos.
0: Todo bien, todo está bien acá, ¿no te llovió?
3: Nada, mi hermano.
0: Aquí me cayó otro cantito más, por decirlo así, no, pero suave.
3: No, estoy chavado aquí en Boquerón.
0: Vamos con calma. Vamos a ver qué tú dices, que quiero oírte a ver. Vamos
3: no,
0: a ver.
3: Sin miedo, Gerardo Ramírez Toque.
0: Vamos a ver.
3: Para mí, lo mismo. Es ¿sí? Siempre lo mismo. Vamos a darle una oportunidad a una persona nueva con tu récord limpio, porque tú a mí no me digas que no hay gente que ya se han graduado el colegio, la universidad, lo que sea, que pueden coger ese puesto y hacer un trabajo honrado.
0: Un montón
3: porque
0: de personas.
3: Para mí, Norma Burgos, ya ella tiene su récord. Y bregó más cuando estaba el hijo. Que Rivera Chatz, por eso es el confrontamiento. Cuando Rivera Chatz y el resto del Senado y Cámara descubrieron que el nenito no estaba bregando bien mientras trabajaba.
0: Oigan bien, gente, ¿están oyendo?
3: Y también ella está pensionada. ¿Para qué está cogiendo del puesto una persona que le hace falta un trabajo?
0: Oigan bien.
3: Deben de poner gente nueva. Sino que esto va a ser un confrontamiento con Rivera Chatz, porque ya, a pesar de todo, Rivera Chatz no perdona, papá.
0: ¿Están oyendo, verdad, gente? Gerardo, gracias. Ahí está, papá.
3: A la orden, mi hermano.
0: Están oyendo las opiniones del pueblo. Los que prendieron ahora su radio y están conmigo, escuchen la pregunta. Para que me llame 834-4696. Norma Burgos, ¿es un mal para su partido y para nosotros, para el pueblo? Esa es la pregunta. Hello. Te coloco. Usted es el que me enamora con... Oye, ¿cómo te voy a decir? Usted es el que me enamora con su pito.
4: He escuchado, estoy en montaña adentro por acá por el barrio Guamán.
0: ¿Y está clarito o está lloviendo para allá?
4: Ah, muchacho, es una resolana fuerte, ¿no? Cuando dijiste que estaba lloviendo para allá, para allá, güey, yo dije, ¿será verdad?
0: Sí, pero poco.
4: Estoy nublado para allá.
0: Sí, no una cosa del otro mundo,
4: sí,
0: pero...
4: Sí, esperamos que Tacho recupere lo más pronto posible y sí, saca sí. De derecho.
0: ¿Okay? Lo tenemos en oración, él lo sabe.
4: Sí, gran amigo y como un hermano, sí, seguro que sí.
0: Para mí también, para mí también.
4: Dámelo, Norma Burgo.
0: Vamos a ver qué tú dices. Mira, Norma Burgo, a ver qué tú dices. ¿Es un mal para el partido y para nosotros? ¿Sí o no?
4: Oye, te voy a decir algo bien importante que nadie te lo ha dicho. Es como cuando una gallinita chiquita se mete al nido.
0: Uh-huh.
4: ¿Ah? Y una peste a primaria que metiera el partido.
0: Uh-huh.
4: ¿No te imaginas a Norma Burgos con la chonchi? Uy. En una primaria le gana a Norma Burgos.
0: Mira, nadie ha dicho eso que tú me acabas de
4: se
0: decir.
4: Lo lleva. Mira, eso mil veces.
0: Tú la ves, ve acá, tú la ves inclinada para eso.
4: Yo la conocí personalmente a ella. Fue una señora luchadora, buena de verdad. Siempre hay que sacarle unas cosas malas que tiene porque no todo el mundo es perfecto, ¿sabes? Imagínate cuando Rivera Chatz la aceptó. ¡Uy!
0: O sea,
4: ¡este
0: que,
4: huevo quiere, ¿sabes?
0: Mira, y tú la aceptas, tú.
4: ¿Ah?
0: Y tú la aceptas. Tú también la...
4: primero decir, dale primaria a la chonchi, le vas a ganar.
0: Mira, pero no, te pregunto otra vez. ¿Y tú la aceptas, sí o no?
4: Súper.

0: aceptada, súper aceptada.
1: Oigan eso, gente. Y
0: hacía falta en el partido.
1: Y Panchito nos dice que la ve enfilando con la...
0: corazón.
1: ¿Cómo es que tú le dices a Jennifer? La chonchi.
0: La chonchi.
1: Qué chévere este Panchito, alegre. Te queremos un montón. Entonces, ¿oyeron eso que él dijo? Y que la ve con unas primarias, ¿qué es eso, eh? Vamos con esta, Gelón. Se me cayó. 834. Gente, interesantes las opiniones. La gente tiene cuatro cosas, ¿verdad?, para opinar. 834-4696-834-4696. Cuadro con una, dos llamadas. Hello.
2: Hello.
1: ¿De dónde?
2: Hello, Maricao.
1: Maricao en la casa. ¿Qué tú dices, Maricao? Baja el volumen, que está duro. Baja el volumen, escúchame por teléfono.
2: Ahí estamos.
1: Perfecto, mira qué chévere. Gracias, Maricao. Maricao. Norma Burgos.
2: Te voy a ser sincero, güey. Ya se debe retirar ya.
1: Ajá.
2: Y debe dejar de gente joven. Él ya hizo mucha trampa. Ahora mismo con su ministro, que se botó el agua, el ajo, las cosas que habían, y no sacó, están escondidos esos vagones.
1: Ok.
2: Lo que pasa es que no hay más nada, y pues, y la tiene que aceptar, porque el que estaba, tú sabes que eso... Eso está cobrando también.
1: Ok.
2: Y pues, de verdad, es por gente más joven.
1: Tú dices que ya el tiempo de ella pasó.
2: Sí, ya pasó.
1: Ahora
2: está mal.
1: Oigan bien las opiniones.
2: Y 6 PNP en el corazón.
1: Oigan bien, y no se esconde tampoco.
2: Y no me escondo, de verdad, pero eso está mal.
1: Y PNP del joyo, sí, como decimos. Y tú dices que bregó mal ese movimiento, sí, Jennifer, sí, González.
2: Eso no se hace.
1: Oigan,
2: pero
1: bien.
2: No hay más nada. Y la gobernadora no se ni qué hacer.
1: Oigan bien. Gracias, papito.
2: Gracias,
1: papá. Una más. Hello.
3: Hello.
1: ¿Sí, de dónde?
3: De Guayanilla.
1: Guayanilla, contigo cuadro.
3: Sí, José.
1: José de Guayanilla. José, ¿qué tú dices? Norma Burgos. ¿Un bien para el partido y para el pueblo o no?
3: Es más de lo mismo, creo que va a seguir la confusión.
1: Uh-huh. O sea que no conviene. Para no nada, conviene. Para nada.
3: No, para nada. Va a seguir la confusión, va a seguir lo mismo, es lo mismo, más de lo mismo.
1: Gente, oigan bien, gracias, ¿viste?
3: Ok.
1: Gente, son lo que hay. Hasta el día de hoy, por lo menos, el pueblo... Eso es lo que dice, el tiempo nos dirá, ¿verdad? ¿Cómo es que dicen? El tiempo nos dará la razón, o nos dirá. Anyway, son las 4:55, oye lo que hay el 5 de septiembre.
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5: Son las 4 y 58 minutitos para. Dos minutos para cuadrar las 5 de la tarde. 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
3: Gente, a mí me cayeron dos asitos de la prieta y son las 5:21 y la lumbrera está lo más clareadita, está de lo más aquel. A mí no me gusta hablar de esto, gente, a nadie, que Dios nos proteja, pero ustedes saben cómo está la cosa en Colombia. Con ese jaquetón de 7.4 en la escala Richter, no podemos escondernos. Yo sé que a mucha gente, pues, gente, hay que estar preparado, por eso hay que hablar. No podemos dormirnos, que no nos vaya a coger un aparato de eso con los calzones abajo. Y la pregunta que tenemos en breve, oiga bien, con mucho respeto, quiero preguntarle esto a la gente, a ustedes mismos, que me incluyo yo también, porque yo vivo aquí con ustedes. ¿Usted confía, oiga bien, usted confía en la construcción de este país? En las construcciones, la edificación, la infraestructura, las construcciones, etcétera, etcétera. ¿Usted confía en ellas? ¿Más nada? No te voy a preguntar más nada. Con eso

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0: Son las 5:33. Oye, lo que te voy a preguntar en breve. ¿Confías en las construcciones de aquí? ¿En tu casa, las construcciones de aquí, etcétera, etcétera? ¿Confías? Eso te voy a preguntar.
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4: Son las 5 y 37. Te dije que esto estaba lo más clarito, fíjate. Yo tuve dos tandas, no fueron largas, gente, fueron cortijos de la prieta, pero me mojó alguito, gracias a Dios. Una primera tanda como de 10 minutos, 15. Las otras fueron como 20 minutos, por ahí, nomás. Cortijo, pero bueno, gracias a papá Dios. Y fíjense, y ahora está el lado más claro.

0: Y son las 5:37, como te dije. Gente, vamos a lo serio, con mucho respeto. La pregunta, oígame, ustedes saben, gente, no podemos escondernos. Aquí hace más de 100 años, digo, sacándolos de enero del 2020, ustedes lo saben, los terremotos que hubieron malos, el de las 4 de la mañana, etcétera, la víspera de Reyes, pero vamos a lo que ellos quieren. Y no lo digo yo, saludito a Víctor Huérfano, que lo hemos tenido aquí, de Mayagüez. La red sísmica está aquí en el colegio ubicada, y Víctor vive aquí en Mayagüez, y hemos hablado con él. Lo vamos a tener ya en estos días por aquí, haciéndonos la visita y hablando un ratito. A lo que voy, porque ustedes saben que lo que ocurrió como 6 semanas atrás en Venezuela, y antier, un par de días atrás, en Colombia, que sabemos lo que ha sucedido. 7.4 en la escala Richter, lo que sucedió en Colombia, ese movimiento de terremoto, lo que ustedes saben. A lo que voy, para que me llame, 834-4696. La pregunta sencilla, 834-4696. ¿Tú confías en las construcciones de aquí? Dios nos cuide, Dios nos favorezca y nos acompañe. Yo te pregunto esto con mucho respeto. Yo confío, gente, el código de aquí lo han remodelado hace par de añitos atrás. Lo chequearon y cambiaron unas cositas en los números de construcción y eso. Si usted me pregunta a mí, yo confío en las construcciones de aquí. Gente, aquí hay muchas cosas. Porque usted puede confiar y usted no sabe el trabajo que hace el ingeniero y la mano de obra, etcétera. Pero a lo que voy, que quiero preguntarle para que ustedes me llamen. Oigan bien, me llamen para acá, 834-4696, y tú me das tu opinión. No tienes que identificarte. Si quieres hablar anónimo, pues lo puedes hablar. Si no, pues te identifican. La pregunta sencilla. Sencilla, gente, oigan bien, que quiero que me llamen y me digan este sondeo que estoy haciendo a pájaro volado. ¿Usted confía en las construcciones de aquí? Etcétera, etcétera. Ahí lo dejamos, tres puntitos. Para que usted me llame y me diga, 834-4696. Más nada sencilla la pregunta, gente, Dios nos cuide. Yo quiero saber qué usted piensa. Si usted me pregunta a mí, yo le digo que sí. Yo abiertamente, y Dios me acompañe y Dios ponga su mano en Puerto Rico y a nivel mundial, no solamente aquí. A nivel mundial, que esto no ocurra nunca más en ningún lado. Pero aquí, usted, para que me llame, el público que está conmigo siempre, 834-4696, 834-4696. Si yo te pregunto sencillo, ¿tú confías en las construcciones de aquí, en tu casa, etcétera, etcétera? Dios nos cuide, los edificios de aquí, como tú los ves, ¿tú confías? No somos quien para contestar esto, nosotros no somos ingenieros, pero ¿confías? ¿Tú me puedes decir? Hello. Bájalo ya, que está duro el volumen. Hello. Tiene que bajar el volumen la persona. Si no lo baja, no se oye bien, se oye fatal. Nunca se va a escuchar bien si no bajan el volumen. Hello. No, olvídate de eso, gente. La gente no aprende, ¿verdad? A mí eso me duele. La gente no aprende, pero pues, cada loco con su tema. Hello, se me cayó. Vamos para la línea 834-4696. Y mire que se le dice eso del volumen. Gente que no aprenden, pero pues, así hay que entender eso. Aquí hay de todo. 834, vamos para acá yo otra vez. 834-4696, 834-4696. ¿Qué tú piensas de lo que te estoy preguntando? Abiertamente, vamos para la calle. Hello. Tienes que bajar el volumen. Oye, la persona no lo baja. Así no se puede bregar. Hello.
1: Juan Cardoso de San Sebastián, mi amor.
0: Te escucho y me alegro oírte y espero que estés bien.
1: Estoy bien y voy para el baile.
0: Ah, pues allí
1: llamé a Rocío Bandido para un anuncio también. Ya cuadré todo.
0: Muy bien, muy bien.
1: La construcción puede estar bien al contratista que tú contrates, que quede claro.
0: Ajá, lo que yo estoy hablando.
1: Pero si no hacen una prueba del suelo, del terreno, estamos mal.
0: Ok, muy bien.
1: Porque tú puedes tener una construcción bien, un buen contratista, echar una buena columna. Escúchame, pero si el terreno es relleno, o el terreno no es el adecuado de la zona.

0: identificación, estamos mal. Con eso yo te lo digo todo.
1: Muy bien, no, muy bien, perfecto. Doctor, te quiero.
0: Cuídate, mi santo, te quiero un montón.
1: Gracias, papito. El doctor de Pepino San Sebastián, que me llama. Voy con esta, hello.
2: Saludos, saludos, buenas tardes.
1: Sí, ¿desde dónde?
2: Desde el Ares.
1: Desde el Ares, ¿llovió para allá?
2: Mira, aquí está el sol precioso, un atardecer precioso.
1: Sí, o sea que no llovió hoy, porque a mí me dicen que todos los días llueve para allá, para Ares.
2: Bueno, ayer cayó buena, ayer cayó buena. Entonces bueno. Trabajo en Mayagüez, ayer en Mayagüez sí cayó fuerte.
1: ¿Cuándo, ayer?
2: Ayer y hoy también.
1: Sí, hoy no me cayó nada, por eso te pregunto, a mí lo que me cayó fue un acidito aquí de nada. Y yo estoy en el pueblo de Mayagüez.
2: Bueno, por lo menos allá en el área de Reparto San Francisco, cerquita allí de Mayagüez Resort, allá ayer
1: okay. Estuvo. A mí no me cayó.
2: Cerca de mediodía.
1: A mí no me cayó aquí nada, papá, nada. Un jacito como de 10 o 15 minutos, nada, y una pasadita.
2: Suave. No, que eso es para que coja un poquito de fresquito.
1: Exacto. Bueno, ¿qué tú dices? Vamos a oírte brevemente. ¿Confías o no en las construcciones de aquí?
2: Bueno, a mí la única preocupación, o la mayor preocupación, es justamente en el área de acá de la montaña. Uh-huh. Que uno ve estas construcciones que en la realidad yo no confiaría en lo más mínimo, y es estas construcciones que están al lado de la carretera. Uh-huh. Pero cuando tú miras a la parte de atrás de la vivienda, tiene una clase de vigas que y columnas por ahí para abajo, que eso es casi interminable.
1: Bendito, men. Como decimos en el campo, allá donde yo me crié, en Daguey, en Añaco. Eso mismo, ¿sabes cómo le decimos nosotros allá? Los socos de la casa. Yo he visto dos o tres casas así, ¿oíste?
2: Oye, y lo preocupante de eso es que las personas viven ahí confiados, pero de veras, este terreno en época que haya mucha lluvia y este terreno llega a fallar, bendito.
1: Ay, padre, amén, papá.
2: Muchas vidas las que se pueden ver afectadas ahí.
1: Gente, si ustedes analizan lo que nos está diciendo él, pónganse, transportense, móntense en su carro mentalmente y miren para todas las montañas y miren las casas. Esas casas que usted ve que tienen, que lo que las aguantan son esas columnas bien largas, eso es lo que se refiere a él. Que eso está hecho, casi siempre en cemento, para que la gente lo sepa, si no me equivoco.
2: Independientemente, donde está esa, siguen por ahí, por esa montaña abajo, y hay ocasiones que esas montañas, pues, ceden, el terreno cede abajo de donde está la casa. Y
1: eso mismo.
2: Entonces, eso es pensando en deslizamiento.
1: Mira tú,
2: en el caso de los temblores, hay veces que todas esas columnas que tienen muchísimos pies de largo y no tienen en el centro esa cada cierto distancia, se supone que ellos tengan unos refuerzos.
1: Eso es así.
2: Y uno ve que no los tienen, y entonces uno dice: en caso de un terremoto, eso colapsa y esa casa va risco abajo, pero a las millas.
1: Tú sabes que no sé si oíste la primera llamada del doctor de allá, casi con pueblano tuyo, de Pepino. Sí. Y él dijo que todo podía estar bien, el contratista, los materiales, etcétera, etcétera, pero que había que hacer una prueba de terreno. No sé si tú lo oíste, que él dijo
2: definitivo.
1: Eso. Y es lo que tú estás explicando básicamente, gente, lo que dice él del terreno también, eso es cierto. Que había que hacer una prueba de terreno, primero que nada, antes de poner cualquier clavo, cualquier cemento, cualquier cosa de la construcción.
2: Sí, el otro detalle, ¿verdad? Sí. Tristemente, ¿verdad? Una triste realidad, pero hay veces que hay personas que van a edificar su casita y está un poquito corto de dinero, y en lugar de, ¿verdad?, utilizar personas que tengan vasto conocimiento en lo que es el diseño, lo que necesita en la zapata, lo que necesita en columnas, vigas, etcétera. Y tristemente lo hacen entre dos o tres vecinos por ahí que se ayudan a saber un poquito.
1: Eso mismo.
2: Y tristemente no son estructuras que sean sólidas.
1: Exacto.
2: Y
1: exacto. Gente, y es lo que dice él, a veces sucede eso, mi hermano. Y es como tú dices, por dos o tres pesos, tú me perdonas, como tú lo dijiste, y es la real, es la realidad. Y mira lo que sucede al final. Eso es así, como dicen.
2: Uno tiene que considerar que, ¿verdad?, uno llega hasta donde uno puede, pero tiene uno siempre que considerar también el detalle de que una estructura, pues, es la seguridad que tiene que darte a ti.
1: No, y tú vives.

0: familia.
1: Y eres tú quien va a estar con los tuyos, exacto. ¿Qué más que eso? Eso tiene que ser como una fortaleza.
0: Mira, y ven acá, ¿y qué tú opinas de esas propiedades hermosas, preciosas, que cuando antes de que las remodelen tienen medio techo con las varillas expuestas y todo eso? Y eso es lo que hace que le hace un lavadito de cara y la pinta, la ponen muy bonita. Oye, eso no es confiable. Yo me imagino
1: ay,
0: eso,
1: padre.
0: Esos techos así que uno los ve que tienen expuesta completa la varilla.
1: Ay, señor.
0: Oye, en un temblor, eso mismo va a ser lo primero que te va a caer encima.
1: Yo te voy a decir algo, Lare, gente, y yo agradezco porque yo no sé mucho de construcción. Y yo te agradezco lo que tú nos estás diciendo y el público que nos está oyendo, porque uno aprende. Y a veces es lo que tú dices, para resumir la cosa, todo se basa en uno economizarse dos o tres pesos, chicos. Y no piensan en todo lo demás, que está la vida de uno ahí envuelta, primero que nada. Está brutal. Gracias, gracias por tu comentario, muy valioso, papá.
0: Claro que sí, muy valioso. Mi gente.
1: Gracias por oírme también, de verdad que sí. Muy gente, lo que él dice es verdad. Lo que él está diciendo no hay que hablarlo ni nada, es la realidad. Hello.
2: La primera vez que llamo.
1: Ah, mi madre. Mira, ¿no te llovió para allá?
2: Nada, mi hermano, nada.
1: Yo creo que ya no va a llover, ya está ahora, ¿verdad?
2: Sí.
1: Gerardo, ¿confías en las construcciones o no?
2: No confío, no. Ay, confío, señor. Te explico. Mi señora trabajó conmigo 30 años en el gobierno, pero ella tenía que ver con la estructura del Departamento de Recreación y Deporte.
1: Okay.
2: Pues venía el ingeniero, todo el mundo a chequear. Dice mi esposa, si no hay una buena supervisión, lo que te hacen es una porquería de construcción.
1: Tiene lógica eso que tú dices. Sí, sí.
2: No, ella siempre estaba encima de ellos, del ingeniero y todo, y llamando al ingeniero por teléfono y eso, porque si tú no supervisas una casa que tú vas, un apartamento, Juan Carlos, que tú hagas en tu patio,
1: sí, sí,
2: se tiran la bolita uno al otro, ni te empañé también.
1: Yo me quedo callado porque, gente, Gerardo está diciendo la verdad también. Es una realidad. Y a ver,
2: Juan Carlos, sí, con la experiencia que tiene mi esposa, que tenía que ver con la estructura en Puerto Rico y aquí en Mayagüez, en el trabajo de nosotros. Si ella no está encima cada dos semanas mirando la obra y mandando a buscar esto, te hacen una chapucería. Ejemplo, Juan Carlos, los últimos 10 años la pasamos ella y yo en la pista centroamericana. Ha sido una competencia chévere los primeros días. Vete okay ahora para que veas las paredes hendidas, los techos con que le entra el agua, todo.
1: ¿Y qué? Ven acá,
2: chavao,
1: Gerardo,
2: por mala construcción.
1: No, y yo digo que también lo que tú dices es válido, y también a veces por avanzar y terminar esos proyectos, tú lo sabes.
2: Sí, muchas, porque cobrarse los chavos rápido.
1: Eso mismo. Muchas veces hacen trabajo ajustado, que tú sabes cómo es eso, por compromiso y quedar bien, y lo que te hacen el trabajo es mandado, y si no hay supervisión, peor.
2: ¿Tú sabes lo que pasó con la pista centroamericana? Porque yo estuve ahí en la construcción viendo, ellos subcontratan otra gente para hacer los trabajos.
1: ¿Viste?
2: No lo hace el que cogió el contrato.
1: Sí, sí, te entiendo. Eso pasa mucho, muchachos.
2: Pues, sí, como dice mi esposa, si aquí mismo en Boquerón pasara lo que pasó en Guánica, un terremoto de 5 punto algo, ay, todo se va a destruir.
1: Está brutal eso que tú me dices, ¿viste?
2: Hay malas conclusiones, Juan Carlos.
1: Eso sí, yo sé, yo me quedo callado porque las hay, de que las hay, las hay.
2: Va a pasar lo mismo en Guánica, si ay, hay señor un terremoto.
1: Ay, mi madre. Y los edificios de aquí, Gerardo.
2: Ajá.
1: Los edificios altos de aquí.
2: Muchachos, el cemento de Mayagüez donde tú estabas, gracias a Dios que es de los viejos, pero no sé si ya el tejeno ha cedido.
1: Muchachos, da miedo eso que tú dices, y es una realidad, pero también.
2: Porque mi señora sabe mucho de esto.
1: Da miedo y es una realidad, gente, de verdad. Gerardo, gracias por la orientación.
2: Ok, papito, sí.
1: Gente, y no se puede huir uno, no puede irse huyendo uno, porque es la realidad lo que dice Gerardo. Eso es lo que tenemos en el panorama. Hello.
3: Hello, llegué yo.
1: Vamos a ver qué tú dices brevemente.
3: Mira, yo sé, yo, que a mí me gusta la carpintería. Mira, ahora mismo, Juan Carlos, la carpintería en Puerto Rico ahora mismo, está tan pobre y tan mala, padre, que ahora mismo, mira, cuando tú vas a hacer una construcción, que sepa la gente, ahora tienes que usar varilla sin costado, que eso nunca se veía

0: demasiado gruesa. Los aros que eran 3/8, ahora son de media. Ahora tienes que ir, cuando tú sacas los permisos, de Alpe. 8, porque si 8 se permite que cada carpintero o cada persona que tú tengas trabajando ahí no tenga seguridad, sabes que se multa. Más tienes que sacar un seguro por si ellos se creen que tienes que meterlo para el fondo. Y mira, no sé si tú viste el video de Colombia, que yo que digo, esa gente quería llegar al cielo metiendo aros por y para arriba, columnas, porque no había columnas de 10, de 12 pies, y cuando ellos iban a moldear para tirar el cemento que iban a llegar al cielo. Por eso era que tú veías que eso parecía un video, porque esas construcciones ahí, Juan Carlos, no están reguladas, pero aquí en Puerto Rico están reguladas. Por eso fue que en Guánica se hicieron, se cayeron tantas casas. Ahora mismo, si tú buscas las casas en Guánica, los supermercados que ahora hicieron nuevos, las entradas son de acero, Juan Carlos, lo que llaman los aros. La gente que vaya al supermercado grande de Guánica, eso es acero.
1: Mira,
0: por la mala construcción.
1: Oye, lo que te voy a preguntar, que tú trabajas en eso con mucho respeto. Brevemente, para que me digas sí o no. ¿Confías en las construcciones o no?
0: No confío, Juan Carlos. Ahora mismo, por eso que aquí en Puerto Rico una construcción irregular. Mira, el mejor, para terminar el ejemplo, la columnita esa que tú haces para electricidad, que yo no sé cómo es que yo lo dije, pero usted sabe por qué está eso así, por la tanta mala construcción, usted tiene que hacerla como si fuera una columna para una casa. Está más, ¿cómo se llama? Estamos preparados, esa columna, que la columna de una casa actualmente, vayan para que usted vea, eso no era como antes, por eso es que ahora mismo se está regulando las construcciones. Por eso vuelvo y digo, la gente dice por ahí, es que no hay trabajo,
1: Adrián,
0: que los carpinteros se fueron. Es eso, Juan Carlos.
1: ¿Y los edificios de aquí?
0: Mira, vuelvo y te digo, Dios quiera que Dios nos siga.

0: eso, Juan Carlos.
1: Y los edificios de aquí.
0: Mira, vuelvo y te digo, Dios quiera que Dios nos siga bendiciendo, no es el hombre, que Dios siga poniendo esa mano. Pero si se llega a meter ese temblor, por lo menos de 7, en el mismo centro de San Juan, mi hermano, Juan Carlos, te aseguro que no va a quedar un edificio parado. Ay, todos padre, los edificios, eso es domino, esquina, esquina. Vuelvo y te digo, no va a quedar un edificio. Ponlo, escríbelo, que Dios nos tiene bendecido, Juan Carlos. Pero vuelvo y te digo, la mala construcción, y sabes también que las mismas personas, Juan Carlos, que le gustan meter carpinteros y contratistas, que lo que le gusta cobrar es porquería, y eso mismo lo que hace, porquería de trabajo. Escuchen bien, busquen buenas personas que sean buenas en la construcción. Se lo estoy asegurando que por ahí lo que se va a tirar es algo que nos va a dejar con la boca abierta.
1: Uy, uy, papá Dios, amén, protégenos, Señor. ¿Vieron? ¿Escucharon? No digo más. No digo más. ¿Saben lo que digo? Que Dios nos acompañe, que Dios nos cuide.

0: Oye, aquí hay una lumbrerita de lo más aquel. Está lo más clareadito, como te dije ahorita. Y son las 6 de la tarde, WAEL, FM Maricao, Mayagüez. Yo vengo rapidito, gente. El merengazo es el 5 de septiembre.
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2: Oye, clarito esto, se ve de lo más que la lumbrerita que tenemos. Oye, son las 6:22. Clariadito, parece como si fueran las 12, ¿eh? Clariado, clariado. Oye, este fin de semana hay una actividad, el domingo, precisamente este domingo, a beneficio de Alesmi, mejor conocido como Piri. Piri Vázquez Prats tiene la condición de cáncer. Y este domingo van a estar allí en la Hacienda Igualdad, desde la

0: las 11 de la mañana. Así que allí va a haber música, exhibición de carros antiguos, venta de comida y bebida, todo esto a beneficio de Alesmi, mejor conocido como Piri, Piri Vázquez Prat. Esto va a ser un car meet, va a estar interesante ese pase a día familiar este domingo en la Hacienda Igualdad, allí en Añasco, en la misma luz de Añasco, al ladito del puente allí de la central. Está la Hacienda Igualdad y Alesmi Piri te lo va a agradecer, que vamos con papito Dios con su condición para adelante y se va a mejorar. Así que este domingo los esperamos allí en la Hacienda Igualdad en Añasco. Número de ATH Móvil 787-431-3806, 787-431-3806. Ese es el número para información de la actividad y para si quiere cooperar con la ATH Móvil. Oye, venga, en breve vamos a meterle a los saluditos locos y te voy a preguntar por el juego de esta noche de Aguada, los Santeros de Aguada y Bayamón. ¿A quién tú vas? ¿Quién gana? Para que me dé un numerito. ¿Quién gana por cuánto? ¿Cómo tú ves la cosa? Vengo con eso. Así que eso es rapidito. Son las 6 y 24.
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3: Son las 6:33, está cariadito esto. Y la prieta a mí me cayó temprano, ¿no? Pero fue cortijo la cosa. Un vasito como de 15 o 20 minutos, como a las 3 y pico. Y me cayó otro como a las 4 y algo también, pero nada. Corto también 15 o 20 minutos lo

0: más. Ahora mismo está de lo más aquel. Está clarito, chévere. La fanaticada del BCN, los Santeros de Aguada. ¿Ah? Y Bayamón. ¿A quién tú vas? Vamos a ver si me llama la fanaticada. Camina al juego. Esta noche en Aguada. Bayamón viene para Aguada. Sería el segundo juego de la serie. Es de 7-4. Noel me dijo que eran 7 juegos. El primero que gane 4. Ya Bayamón ganó este domingo pasado. Y hoy van para Aguada. Bayamón tiene que visitar a los Santeros. Sería el segundo juego de la serie. Vamos a ver quién gana. Y aproveche y saluda también y me dice si va a ver el juego y a quién vas. Hello.
1: Juan Carlos de Boston.
0: Luis, meta mano con lo que usted quiera, papito, que usted de la casa.
1: Yo voy a los vaqueros de Bayamón.
0: Ah, va a Bayamón. Y también a Bayamón. Tiene un número. Vamos a ver cuál es. Vamos a ver qué tú nos vas a decir.
1: 104.
0: Oigan.
1: A 86.
0: Gente, oigan lo que dice Luis de la 104. A 86, gana Bayamón, dice Luis.
1: Y saludaste con Vélez.
0: Gracias, papito. Oye, 104-86. Gana Bayamón, dice Luis. Luis va a Bayamón, yo voy a mis Santeros de Aguada. 834-4696, 834-4696. Vamos con esta. Hello.
2: Hello, vecino, te habla y es el zurdo, Limari.
0: Ave María, si tú eres mi vecina, más Dios te cuide. Hace tiempo que no te veo. ¿Y todo bien?
2: Santeros ahí.
0: Ahí. ¿Cuánto, Limari? ¿Tiene un número?
2: Bueno, yo me imagino como un 98 Aguada y un 86 Los Vaqueros.
0: Gente, oyeron, 98 Aguada y 86 Los Vaqueros. Y Limari va a Los Santeros, mi vecinita.
2: Aquí en un taponcito bueno, con mi tío querido.
0: Me le da salud a tu maija, a tu pai, a todo el mundo, a Gerán, a todo el mundo allá en la familia.
2: Gracias, corazón, sí.
0: Cuídate, ma.
2: Bye.
0: Esa es mi vecina. Dios, número también, estén pendientes, son números. Hello.
3: Hola, buenas tardes, Juan Carlos.
0: ¿Quién me
3: llama? Pedro Rodríguez, aquí de Mayagüez.
0: Rodríguez, vean que cayó alguito para ir donde tú vives, ¿o no cayó nada?
3: Sí, cayó un buen aguacerito.
0: Sí, bastante tiempo. Aquí lo que me cayó fue suave, chico.
3: La fresquecita a la tarde, por lo menos.
0: Ah, pues gracias, papá Dios, que ahora te cayó. Malo es que tú me digas que tienes calor.
3: Sí.
0: Y que estás incómodo. ¿Va a ver el juego o no te gusta el BCN?
3: Ah, no, me encanta el BCN y lo veo, muchachos. Soy seguidor del BCN.
0: ¿Y a quién va esta noche el segundo juego de la serie?
3: Te me dio con Aguada como equipo local.
0: Okay.
3: Lo veo ganando 92-86. Apretadito, pero debe sacar ese juego.
0: Oiga el número que dice el 92-86.
3: Debe estar por ahí.
0: Oigan, y va a los Santeros también.
3: Ah, sí, Juan Carlos. Sí,
0: cuídate, papito, gracias.
3: Gracias, siempre estamos en sintonía con FM 96.
0: Gracias, papá, gracias. Vamos con esta, 834. Hello.
4: Hello.
0: Oiga, yo la conozco a usted aunque venga con ese traje bañito ahí.
4: ¿Cómo?
0: Que yo te conozco a ti aunque vengas con ese traje bañito ahí.
4: Ok.
0: Más dime tú lo que quieras, más a ti que te conozco.
4: Gracias.
0: Dale por ahí con lo que quieran.
4: Pues nada, para enviarle un saludo a el Troy de Baja y a su progenitora, Carmen Cruz.
0: Perfecto.
4: Y a todo el combate y a ti, y en especial y a Ernesto y a Bay.
0: Gracias, Alicia. Ahí está, ma. Muy bien, muy bien. Se me cuida mucho, ma.
4: Igual también.
0: Muy bien, muy bien. Gente, 834. 469, estoy hablando con la fanaticada también del BCN. Esta noche el último en el segundo juego de la serie final, Bayamón y los Santeros de Aguada. Hello.
5: Hola, buenas tardes.
0: También la conozco usted, aunque venga con ese traje de baño camuflajía. Silvia, ven acá, ¿cómo está el Valle de Lajas hoy?
5: Pues mira, está ventoso y está fresco, fíjate. ¿Sí?
0: No ha hecho calor, está la cosa chévere.
5: Hizo calor un poco, pero no tanto porque hacía viento. Mientras haga viento, pues.
0: Y no llovió, ¿verdad?
5: No había mucho.

0: La bruma aquí en esta parte donde yo estoy no había bruma, gracias a Dios.
1: Y no ha llovido nada, ¿verdad?
0: No, ayer me cayó.
1: Hoy no, ¿verdad?
0: No, hoy no.
1: Muy bien. Pues dele por ahí con lo que usted quiera, más usted que la conozco.
0: Pues nada, saludos para ti y muchos abrazos y te deseo lo mejor del mundo.
1: Igual.
0: Y para Ulises, para la Sur Retirado, para Cruz Santiago, para estos allá arriba, Dios mío.
1: ¿De dónde?
0: Esos de allá arriba,
1: ¿de qué pueblo?
0: Ay.
1: ¿De qué pueblo, Silvia?
0: Puede de a
1: muchacha
0: de
1: como
0: San Sebastián de arriba.
1: Ah, Jiménez.
0: Ajá, Jiménez, sí.
1: Mira, hay que balancearte, te lo dije el otro día.
0: A Jiménez, sí, nene.
1: Me está chimiendo, me está tirando para el lado.
0: Ay, no, era que estaba ocupadita y estoy cansada.
1: Me imagino. Estaba
0: en la calle hoy, estoy cansada.
1: Hay que alinearte y que darte un sopetazo.
0: Eso es así.
1: Sí, para que quede alineado.
0: Mira a ver cuándo.
1: Se come la goma eso, si está desalineada.
0: Ay, manchazo.
1: Se come la goma, eso
0: me
1: te da...
0: en la tarde.
1: Eso te daña la goma. Tienes que estar metiéndole goma.
0: Mira, por eso sería que el carro me
1: te tiró para el lado.
0: Me puso la luz de la de que ahí de la goma, que parece que le falta, ¿viste? Alguna le falta aire.
1: Sí, está floja de aire porque hay que balancearla, hay que alinearla primero.
0: Pues a lo mejor así estoy yo.
1: Por eso, si te lo estoy diciendo, hay que darte un sopetón. Una línea.
0: Pues mira, a Cruz Santiago, que Dios la bendiga, ¿verdad? Y a... Ay, ¿quién más? Ay, a Neri, a Heraldo de Boquerón. Ay, es que son muchos y pues que a todos yo los quiero y los amo mucho y le pido a Dios por todos ellos.
1: Amén, es importante, una bendición grande.
0: Sí, fíjate, porque son tantos y tantos y de la vieja guardia que yo los... Lo que hago es que veo los retratos que tengo ahí de la vieja guardia, bien. Porque pues no puedo llamar a ninguno. Muchos se nos fueron y otros sí. Pues están, no tengo los números.
1: Pero eso es bueno porque te recreas y te transporta.
0: Pues, los tengo en mi corazón, bien. Y le pido a Dios por ellos.
1: Te ven un viaje y eso es bueno.
0: Seguro, sí. A recordar los tiempos buenos que pasamos, sí. Qué bueno lo pasamos, ¿verdad?
1: Muy buenos tiempos inolvidables.
0: Seguro que sí.
1: Silvia, cuídate.
0: Pues nada, y para todos, muchas, muchas bendiciones, ¿ok?
1: Esa es la patrona, gente, esa es la patrona de nosotros. Así le decimos del Valle de Lajas. Hello.
2: ¿Cómo está, Juan Carlos?
1: Usted también es el de nosotros. Le decimos Luisito el Canchanchan.
2: Chachi, con la frente en alto.
1: Muy bien. Venga, ¿cómo está la palguera en Lajas?
2: Hace como un viento frioso.
1: Muchacho,
2: tipo, tú eres chévere.
1: Mira, ahora te digo yo, como yo digo, tipo, me como la R y la cambio por la D, tipo Nueva York.
2: Hacho, tipo Nueva York me siento yo.
1: Sí, ya te lo dije, tipo Nueva York. Pues dele por ahí con lo que quiera, más usted que de la casa.
2: Pues tengo una orejita para el día de hoy que vino de parte de papá Dios.
1: Vamos a ver, que eso es bueno, si viene de parte de papá, vamos a ver.
2: Dice, ama al prójimo como a ti mismo, o sea, que debe te amar, si Dios te ama a ti mismo, te debe te amarte a ti mismo.
1: Sí, y si la mente no me falla, ese es uno de los mandamientos. Eso que tú estás diciendo, muy bueno.
2: Sí, porque si papá Dios nos ama, pues uno debe amarse a uno mismo también. Así,
1: tener a Dios en nuestro corazón, muy bien.
2: Ah, qué brutal.
1: Muy bien. Pues Luisito...
2: Hoy el menú de hoy, pues, hamburguesas y fritas.
1: Son buenos porque son hombres y son buenos, muchachos, sí.
2: Escuché mi vacilidad.
1: Dale a ver.

0: Lo que parece es una balsa. Una balsa montado yo en ella y tú en una esquinita conmigo.
1: Este es buena.
0: Sí. Mira, Luisito, pues ¿qué más te queda, papá?
1: Pues para saludar a Contra Lucena, a Cuco Capa, Marian Ñale, a Luis de Caja, así que la patrona, a Puntito Alegría, especialmente a todos los del Comité Completo, especialmente a Bertito Famoso DJ.
0: Oye, Bertito, sí, ese es nuestro famoso DJ, eso es así.
1: Sí, y para llamar a Juan Carlos Tebo, que está loquito, Severito, 787-834-4396, y después viene lo que más es para el público, 7 a 8, el musicón de 7 a 8.
0: Ya lo dio, ese es Kevin, esa es la pauta. Esa es la pauta de nosotros. Vamos con esta, hello. Mira, Bertito, Dios te cuide. Y tú sabes quién te mandó saludos. Tú ni te imaginas, oye lo que te voy a decir. Tú ni te imaginas quién me dijo que te saludara. ¿Quieres que te diga?
2: Lidia.
0: Lidia, esa misma Lidia. Esa misma, ¿cómo tú lo sabías? Mira, dile a Bertito, Juan Carlos. Le dice a Bertito cuando te llame que yo le mando saludos.
2: También le habla a Guadalni, te habla en toda, está chévere, Guadalni también, muy bien.
0: ¿Quién más le mandaste?
2: Guadalni para la hora también, a las 12.
0: Muy bien, pues dale por ahí, papito, con lo que tú quieras, dale tú. Dale por ahí con lo que quieras. No me coja bobo.
2: A todos los competentes, a la señora Vitor, a Manelli, a mi hijo, a la familia Manelli, a Jorge también grande, a Yauco. A Tetano de Camoy, a Yoterio Minero, a Manuca Minero, a Yali, a Candy, Silvia La Patrona, a Carlos Arlo, a Bebo Pecador, a Dino Dale, a Patito Alegría. A Mustaña Vara, a Fabián Mánica, a Papín Vara y para todo Puerto Rico, a todo el Copete de Popleto y a Montalvo Lobo, a Jordi Vanino, a Guadalani, que te habla platicado de Radio Emisora.
0: A un taburo y boña, gracias, recibiré a tu hermano en barrio quebrada y campo, taburo, pacheco, pacheco, pacheco, la pura ella de campo, calle 25 de julio, a para, a todos los camioneros, a Junio Machibaña, a Jorge Payabue, a Chucho, le tiene tuba, y para todos los puestos ricos.
3: Gracias, Bertito.
0: A ponerme
3: el rancho en el pueblo de puestos ricos, por donde fuera, donde está siempre tu teja, gracias, señor, me están afuera, le pone palabra, palabra, aquí está el señor, pule, pule antes, gente me le 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

0: familia, la familia, a todos los radioyentes de todo el señor, y me encargo para ti, mi amigo, saludo a este amigo tuyo, a este pizza, a pizza ya, y para todos los yocos, y ahora vivo, Tony, Mané, Mario, Tony, la Fónica, hasta las 8 de la noche, besito a Ben, y vos, Messi, besito a DJ, estaré tu chacho, me encargo, Tony, Mané, Mario, Tony, Fónica, hasta las 8 de la noche.
1: Ese es Bertito, nuestro famoso DJ que me tiró la promo chévere del merengazo. Hay un pasadía este domingo, oiga bien, este domingo, a beneficio de Alesmi, Alesmi mejor conocido como Piri, Piri Vázquez Prats, y esto va a ser un pasadía familiar, Car and Meet, allí en la Hacienda Igualdad en Añasco, el domingo desde las 11 de la mañana, a beneficio de Alesmi. 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Música, exhibición de carros antiguos, venta de comida, de bebida, y el ambiente chévere este domingo a beneficio de Alesmi, Piri, Vázquez Prats, y va a ser un pasadía Car and Meet allí en la Hacienda Igualdad, en Añasco. 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

Son las 7, hora de que del musicón. Ustedes lo saben, que arrancamos a esta misma horita hasta las 8. Una hora se llama El Musicón. ¿Tú lo tienes ahí? FM 96. ¡Nos fuimos! Hola, papá.

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Gente, ¿vieron las imágenes del eclipse solar? Tienen que ver eso. Una cosa impresionante lo que yo vi a través de las redes. Vea lo que

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Oye, la pelambrera está por ahí, par de pesitos no vienen mal. Apúntate las claves, oye bien, de 6 a 10 de la mañana, apunta esas claves. Y el viernes, tú pendiente que ahí están los chavos ese día.

0: ¡Favela! Nani Fornari, musicón, por FM 96. Hay que chequear las bombas de gasolina donde usted echa. Usted va a ver alguna variedad en los precios. Mucho cuidado, que hay gasolina barata. Tiene que chequear. Chequee dónde echa.
1: ¿Qué pasa, Fel?

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Oye, nos comimos esta semana. Es que agosto va zafado. Bueno, ya mañana estamos a 13, viernes 14 y sábado 15. Mira cómo va esto.